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2: Hello everybody, ¿cómo están? Buenas tardes, bienvenidos y bienvenidas a nuestra programación. Estamos arrancando con Steve Miller Band, se llama Abracadabra en el 100.9 Estéreo Rey.

Este fue un super mega hit esencial del 100.9, nada más y nada menos, con el grande Barry White. Eso se llamó Can't Get Enough on Your Love, Baby. Barry White, lanzado en junio de 1974 como el primer sencillo de su tercer álbum de estudio Can't Get Enough. Esta canción alcanzó el puesto número uno en las listas Billboard Hot 100. Y lo escuchaste en el 100.9 Stereo Rey. ¡Qué temazo, eh! Ahora nos vamos hacia los 90s con Four Non Blondes. Esto se llama

0: Hacemos una pausa más adelante en la música. Prepárate porque llega Hillbillies and the News, Sabrina Carpenter. ¡Wow! New Radicals y Donna Summer con su Hot Start.
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éxito Stereo Race en punto 9. Buenas tardes, esto fue con Donna Summer y su Hot Stuff. 7:31 minutos. Tengo por acá saludos a través de nuestro WhatsApp 449-241-5273. Saludos a Carlitos, dice buenas tardes, mi George. Saludos, gracias. Saludos también para Héctor Esquivel. Hola, hola. Saludos a José, el Spa. ¿Cómo estás, mi Spa? Saludos para Alejandro Anguiano. Dice, ¿qué tal? Saludos a todos allá en Aguascalientes. Abrazos. Gracias, Alex. New Radical.

El amor está en todas partes con Stereo Rey, Sabrina Carpenter. Este super nuevo hit, nueva generación, se llamó Please, Please, Please. Sabrina Carpenter en nuestra programación. 7:38 minutos. Quiero mandarle saludos a José María Ñáñez, a Gaby López, a Arturo González y también saludos a Richie Padilla. Saludos al ingeniero Héctor Hernández. Para ustedes, Helios and the News, en el 100.9 Stereo Rey.

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con The Go-Go's en la fantástica programación que tenemos para ti en este super miércoles, escuchando Stereo Rey 100.9. Te acompaña Jorge Venegas hasta las 9. Las Go-Go's, 7:50. Quiero mandarle saludos a Sergio Meneses. Dice: hola, George. Buenas tardes, saludos a toda la banda. Gracias, Diana. Dice: qué buenas rolas. Muchas gracias por estar programando buenas rolitas en esta tarde. Gracias, Diana. Ramón de la Rosa dice: saludos. Saludos, bendiciones para todos. Gracias, Ramón. Les mandamos un abrazo a todos los que están en contacto con nosotros a través de nuestro WhatsApp 449-241-5273. Vamos a la música. Llega Fun. Esto se llama Where Are Young. En la número uno en éxitos, Stereo Rey.

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2: Hola, hola, qué gusto que nos acompañes a través de la señal del 100.9 Stereo Rey. Te acompaña Jorge Venegas hasta las 9 y estamos arrancando nuestra programación nocturna. Me da mucho gusto que nos acompañes en la número 1 en éxitos Stereo Rey 100.9. Y mándame Watts, te invito a que me mandes Watts 449-241-5273. Vamos a arrancar esta programación con David Bowie, Mother Love, en Stereo Rey.
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Buenas noches, es la número uno en éxito, Stereo Rey 100.9. Escuchamos a Maroon 5 y Maps. Quiero mandarle saludos a todos los que nos escuchan en su automóvil, allá en casita, y por supuesto a todos los que nos escuchan allá en su área de trabajo. Gracias por acompañarnos.

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0: 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Esto fue Con Information Society, What's on Your Mind, en nuestra programación. Qué gusto que nos acompañes. Quiero aprovechar para mandarle saludos a Arturo, saludos para el buen Alex y también saludos para Iván. Gracias, chicos, por estar con nosotros. Gracias por enviarme su WhatsApp al 449-241-5273. Tenemos música en Los Esenciales con Four Seasons. Esto se llama Diciembre de 1963 y ya lo escuchas en Stereo Rey 100.9.
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Es la número uno en éxito Stereo Rey 100.9. Escuchamos Only Wanna Be With You con la banda de rock estadounidense Holy on the Blowfish. Este tema salió, fue lanzado el 18 de julio de 1995 de su exitoso álbum Cracker Red Bill. Y este tema llegó al número 6 en la revista Billboard Hot 100. Continuamos con más música en la número 1 en éxitos. Te acompaña Jorge Venegas hasta las 9. Llega Leona Lewis. Esto se llama Blending Love. Y lo estás escuchando en Stereo Rey. Número 1 en éxitos. Buenas noches.

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Buenas noches, yo escucho Stereo Rey 100.9. Acabamos de escuchar algo de George Michael. Esto se llama Different Corner y lo escuchaste en la número uno en éxito Stereo Rey en esta magnífica noche de miércoles. Saludos a todos los que hoy celebren su santo, su cumpleaños. Hoy 20 de mayo. Saludos para todos los que nos escuchan allá en su automóvil, allá en casita, y a todos los que nos escuchan ahora en su trabajo. Ahí les mandamos un grandioso saludo. También aprovecho para mandarle saludos a los que están pendientes a través del WhatsApp 449-241-5273. Quiero mandarle saludos a Claudia Patricia, dice Rosalena Romero, dice: hola George, buenas noches, qué gusto escucharte. Ahí estamos al pendiente de Stereo Rey. Muchísimas gracias, Rosa Elena. Te mando un abrazo y gracias a todos por estar en contacto con nosotros. Mi nombre es Jorge Venegas. Ya me despido con la siguiente canción. Es un tema súper noventero. Es con los niños de Ace of Base. Se llama Beautiful Life. Y lo estás escuchando en Stereo Rey 100.9. Hasta mañana. Cuídense.

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0: 9:36. 100.9.
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5: Ay, ya cámbiale.
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6: 10:45.
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0: 11:19.
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10: ¿Sabías que en México se practican 70 cesáreas por cada 100 nacimientos? La Organización Mundial de la Salud recomienda que sean solo 15. ¿Por qué? ¿Conveniencia médica? ¿Miedo al dolor? ¿O hemos olvidado que el cuerpo femenino está diseñado para dar vida? El parto natural es un proceso fisiológico para el que todas las mujeres están preparadas. Sin embargo, algunos bebés no tienen esa opción y deben nacer por cesárea para evitar riesgos mayores.
11: La clave está en saber cuándo es realmente necesaria.
10: La cesárea es una cirugía que consiste en un corte en el útero para extraer al bebé. Ha salvado muchas vidas de mamás y bebés. Pero si la mujer vuelve a embarazarse poco después, corre el riesgo de que el útero se rompa en el sitio de la incisión previa. Aunque es una complicación rara, puede suceder en menos del 1% de los casos. Pero en México, contra las recomendaciones de la OMS, el número de cesáreas va en aumento. Pero atención, toda mujer tiene derecho a elegir el método de dar a luz. Y también derecho a recibir información científica completa para tomar decisiones informadas, porque una cesárea innecesaria tiene consecuencias reales. Los beneficios del parto natural están en la rápida recuperación de la mamá. En menos de un día ya puede moverse sin dolor intenso, puede cargar a su bebé, amamantar cómodamente y caminar sin ayuda. Además, durante el trabajo de parto, el cuerpo produce oxitocina,
11: conocida como la hormona del amor.
10: Esta molécula se secreta en el cerebro, viaja hasta el útero y desencadena el trabajo de parto, generando contracciones que ayudan al cuello de la matriz a abrirse. Es química natural del nacimiento.
11: No es dolor sin sentido.
10: Cada contracción tiene un propósito. El proceso culmina con el nacimiento natural. Entonces, ¿parto natural o cesárea? La respuesta no es una moda ni una conveniencia. Es una decisión médica basada en evidencias. El parto natural debe ser la primera opción cuando no hay complicaciones. La cesárea debe ser el recurso que salva vidas cuando realmente se necesita. Porque traer vida al mundo no debería ser cirugía de rutina programada a conveniencia. Es el milagro más antiguo de la humanidad. y el cuerpo femenino, cuando todo está bien, sabe exactamente cómo hacerlo. Respetemos ese saber milenario y usemos la ciencia médica cuando realmente la necesitemos.

0: Con información de la doctora Yolitzma Arlet Musino Manjarres, del Hospital de Ginecobstetricia Luis Castelazo Ayala del IMSS y de la Facultad de Medicina de la UNAM. Un guión de Leonardo Santiago con información del portal Ciencia UNAM. Les saluda Mónica Genis.
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4: Bienvenidas y bienvenidos a Revista del Consumidor Radio. Soy Joy Ramírez. Hoy, en el Platillo Sabio Profeco, nos acompaña Mati Vargas, cocinera tradicional queretana, quien nos va a enseñar a preparar unas deliciosas salchichas a la mexicana desde cero. Bienvenida, Mati.
5: Gracias, Joy. Esta receta les va a encantar. Comenzamos. Los ingredientes que necesitamos para hacer las salchichas caseras son 1 kilo de pechuga de pollo, 400 gramos de hielo picado, 200 gramos de lardo de cerdo o lomo de cerdo, 140 gramos de fécula de maíz, 20 gramos de sal, 16 gramos de cebolla en polvo, 8 gramos de fosfato de sodio, 8 gramos de sal cura, una cucharadita cafetera de paprika, agua, funda de celulosa para la salchicha e hilo de algodón. Para nuestra preparación de salchichas a la mexicana, requerimos 2 jitomates medianos en cubos, media cebolla fileteada, un chile verde, un diente de ajo fileteado, cilantro picado, sal al gusto, aceite y 6 de las salchichas que vamos a preparar cortadas en rodajas. Comenzaremos preparando el embutido. Primero, cortamos la carne en cubos pequeños y la ponemos en la licuadora junto con las sales mezcladas. Y mientras se licúa, agregamos una tercera parte del hielo molido. Además, añadimos nuestro colorante natural, que es la paprika. Luego, el lardo de cerdo o lomo de cerdo. Y al final, el resto de los ingredientes, incluyendo el hielo. Licuamos hasta que se integren bien los ingredientes y reservamos la mezcla en un bowl. Ahora, para darle forma a las salchichas, colocamos la mezcla dentro de la manga y embutimos en la funda de celulosa, rellenando a presión las tiras largas y atamos por uno de los extremos. Dividimos las salchichas en porciones atándolas con hilo de algodón. Para cocinarlas, colocamos las tiras de salchichas en las bolsas resellables de grado alimenticio y extraemos la mayor cantidad de aire posible. Calentamos previamente el agua a punto de ebullición, introducimos la bolsa de salchichas y cocinamos de 30 a 40 minutos. Al finalizar la cocción, sumergimos las salchichas en un bol con agua fría y hielos. Esto es para crear un choque térmico y las llevamos a refrigeración por 24 horas. Es muy importante que no retiremos la funda de celulosa hasta que las vayamos a usar. Ya seleccionadas, las colocamos en una bolsa al alto vacío para almacenarlas en el refrigerador. Estas salchichas pueden durar una semana almacenadas en refrigeración dentro de la bolsa. Ahora vamos a llevar estas salchichas caseras a otro nivel. Para su preparación, agregamos aceite en una cazuela y sofreímos la cebolla, el ajo e incorporamos las rodajas de salchicha. Agregamos el chile picado y después el jitomate en cubitos. Sazonamos con una pizca de sal y colocamos un poco de cilantro picado. Por último, dejamos cocinar por 10 minutos aproximadamente hasta que todo quede bien integrado. Recuerden que el platillo sabio Profeco es fácil de preparar, tiene buen sabor, aporta un balance nutricional y rinde para varias porciones. Anímense a prepararlo y cuéntenos en nuestras redes sociales cómo les fue. Yo soy Mati Vargas, cocinera tradicional queretana, y fue un gusto cocinar con ustedes.
4: Muchas gracias por acompañarnos.
5: Gracias a ti.
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8: 11:46.
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0: 1254. 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

0: Una 22.
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1:55. 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

0: 341. 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

0: 354. 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

0: 439.
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453. 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

0: 5:35.
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0: 5:36.
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0: 16-17. 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
4: 623. 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

0: 6:34.
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0: 638. 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
18: 6:43.
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3: Son las 7 de la mañana.

0: Este momento, las 7 de la mañana, hora del centro de México. Señoras y señores, son las 7 de la mañana en punto, 7 en punto, 7 en punto, en el centro del país. Ni más ni menos. Ya son las 7. Ya es hora de noticias. Empieza lo bueno. JLM Noticias, en este momento fenómeno. Aguascalientes se pone en la misma sintonía. En radio, en redes, prensa o televisión. Pero todo Aguascalientes con José Luis Morales. JLM Noticias, jueves 21 de mayo. ¿Por dónde va la mañana? ¿Por dónde va el día? ¿Cómo amanece JLM Diario? Narcobloqueos. Empiezo con esta, ¿eh? Nota exclusiva, foto exclusiva, historia exclusiva. Claro, de José Luis Morales, de JLM Noticias. Narcobloqueos, narcobloqueos, narcobloqueos. Se dio ayer un enfrentamiento entre policías estatales de Zacatecas y criminales. Esto ocurre en el municipio de Trinidad García de la Cadena. Entiendo que fueron a atacar la comandancia, los narcos. Hubo respuesta de la policía. Mataron a dos narcos, mataron a dos narcos. Aquí, pegadito a Calvillo. Y entonces se dieron los narcobloqueos en la carretera que conduce al estado de Aguascalientes. Estoy hablando de Jalpa al estado de Aguascalientes. Y la foto es muy impactante. Portadón, periodismo de a de veras. Esto no lo verás en ningún periódico de Aguascalientes. Esto no lo escucharás en ningún medio de comunicación de Aguascalientes. Valiente portada del hidrocálido JLM Diario, valiente. Quiero empezar el programa saludando a mi querido Alonso Chávez. Él es jefe de información de nuestro periódico hermano, NTR Zacatecas. JLM Diario, NTR Zacatecas, periódicos hermanos, con toda la información. ¿Qué realmente ocurrió con estos narcobloqueos? El ataque a la comandancia, mataron a dos narcos. Esa me encanta. Abatieron a dos pinches mugrosos y luego se vienen los narcobloqueos. Mi querido Alonso Chávez, en JLM Noticias. Alonso, ¿cómo estás? Buenos días.
1: Pepe, muy buen día. Qué gusto saludarte y qué gusto saludar al auditorio. Como tú ya lo mencionas, la madrugada de ayer ocurrió un cruento enfrentamiento entre policías estatales y civiles armados en el municipio de Trinidad García de la Cadena. Durante esta refriega fueron abatidos dos presuntos agresores y esto desató bloqueos carreteros. Alrededor de las 4 de la madrugada es cuando se escucharon los estruendos de armas de grueso calibre que despertaron a pobladores de la cabecera municipal, quienes desde sus hogares grabaron esos momentos y esos videos han quedado difundidos en las redes sociales. Los policías estatales, Pepe, estaban destacamentados en el auditorio municipal, en la cabecera de Trinidad García de la Cadena, cuando fueron sorprendidos a balazos por un grupo de hombres armados y al repeler la agresión se desató un cruento enfrentamiento. E incluso los presuntos delincuentes le prendieron fuego a una patrulla que quedó totalmente calcinada. La Mesa Estatal de Construcción de Paz y Seguridad informó que durante este enfrentamiento dos agresores fueron reducidos, se aseguraron armas y diversos indicios. No hubo policías lesionados ni que hayan perdido la vida durante este operativo y pues para impedir que llegaran más refuerzos de las corporaciones de seguridad hasta Trinidad García de la Cadena, los integrantes de la delincuencia organizada realizaron dos bloqueos carreteros, uno en la carretera federal 54 entre el municipio de Jalpa y Huanusco, donde ahí pusieron un tractocamión para impedir la circulación vehicular. Otro bloqueo ocurrió en la carretera Jalpa-Calvillo-Aguascalientes, donde utilizaron una camioneta para cerrar la circulación vehicular, a la misma le prendieron fuego. Durante la mañana de ayer, las autoridades estuvieron trabajando para la liberación de las vías de comunicación. Pepe, es preciso recordar que este es el segundo evento violento ocurrido este año en la cabecera municipal de Trinidad García de la Cadena, donde la madrugada del pasado 10 de abril, hay que recordar, un grupo armado sembró el terror cuando atacaron con armas de grueso calibre la comandancia de la policía y dos viviendas particulares, con un saldo de una persona asesinada. De lo ocurrido ayer en Trinidad García de la Cadena, dan cuenta las fotografías y videos de ese cruento enfrentamiento, además como en un preescolar próximo al auditorio municipal, donde fue el escenario del enfrentamiento, quedaron las huellas de cómo estuvo este intercambio de disparos, los barrotes de un barandal, cristales de las aulas del preescolar. Ahí se ven las marcas de las balas de grueso calibre, Pepe, y pues de nueva cuenta la situación de violencia en el sur de Zacatecas y además de estos bloqueos.
0: Uno de los autos quemados veo en la foto exclusiva que tenemos, seguramente la tendrás en NTR, un enorme tráiler completamente calcinado en medio de la carretera, una foto periodística de enorme valor que confirma estos dos narcobloqueos en las carreteras que unen a Zacatecas con Aguascalientes, mi querido Alonso.
1: Efectivamente, pues regresó de nueva cuenta esos hechos de violencia que ya hemos vivido en Zacatecas y que la población no quiere volver a vivir, que las autoridades aseguran no volverán a repetirse y que por ello se trabaja desde ayer con el despliegue de las corporaciones de seguridad en el sur del estado y en los límites de Zacatecas con Aguascalientes.
0: Muy bien, Alonso. Pues lamentable, portadón. Es información exclusiva NTR, JLM Diario. Alonso, fuerte abrazo desde Aguascalientes.
1: Un gusto saludarte, Pepe. Un gusto saludar al auditorio. Excelente día para todos.
0: ¿Le tocó a usted ayer? ¿Vivió los narcobloqueos? Carretera Jalpa, Zacatecas, rumbo a Calvillo, Aguascalientes, 449-122-5770. No solo es información exclusiva. Aunque la tuvieran, no la publicarían. Aunque la tuvieran, no la darían a conocer. Esa es la gran diferencia. Esto es JLM Noticias. Es lo que hace José Luis Morales y el gran equipo JLM Noticias. También en portada, el país va a pasar hambre. Campesinos amenazan con impedir el Mundial 2026. En marco de la movilización de transportistas y campesinos este miércoles en México, don Baltasar Valdés, líder de los productores de maíz de Sinaloa, amenazó con interrumpir el Mundial 2026 si no se resuelven sus demandas. Una de ellas, la eliminación de granos básicos del T-MEC. Agregó que el gobierno está a tiempo de sentarse a dialogar. De lo contrario, el campo se va a levantar. México va a tener hambre y va a haber un desmadre en el Mundial. Don Baltasar Valdés, líder de los Campesinos Unidos de Sinaloa, está con José Luis Morales. Don Baltasar, ¿cómo le va? Buenos días.
2: Buenos días, José Luis.
0: Me da
2: gusto saludarte.
0: El gusto es para mí, don Baltasar. Dice usted, no nos hace caso el gobierno, no nos escuchan, vamos a parar, los vamos a dejar con hambre a todos los mexicanos y les vamos a hacer un desmadre en el Mundial, Baltasar.
2: Mira, te quiero precisar, José Luis, no somos los campesinos los que vamos a dejar con hambre a México. Es la falta de políticas hacia el campo lo que está provocando esta inercia que nos va a llevar, seguramente, si no hay cambios de parte del gobierno y de parte del Ejecutivo, a responderle al campo. El campo está en agonía, eso es claro. Tenemos muchas protestas a lo largo y ancho de este país y el gobierno sobre las rodillas se inventa programas que no van a resolver esta inminente situación de hambre para el país. Es lamentable que los funcionarios que nos atienden solo toman nota, pero no resuelven en favor de los campesinos de México. Ese es nuestro sentir, José Luis.
0: Don Baltasar, pero si eran los consentidos de López Obrador, el pueblo, los pobres campesinos, ahora les hará justicia la revolución. Y si les fue mal con el PRI, si les fue mal con el PAN, parece que los de Morena los han maltratado, don Baltasar.
2: Bueno, sí, quiero decirte que eso que tú mencionas solo fue discurso y sigue siendo discurso. Realmente, este par de sexenios por los que hemos transcurrido, nosotros los campesinos tenemos la percepción de que han sido arrodillados por el gran capital, por las grandes transnacionales que vienen a apoderarse de todos los recursos de México. Y bueno, nosotros en el campo sentimos que los grandes corporativos internacionales que nos venden semilla, que nos venden fertilizantes y agroquímicos, pues ya no solo quieren eso, quieren el campo, como está sucediendo en otros países. Tenemos de ejemplo Argentina, los paraguayos, tenemos comunicación con gente de Chile que están sintiendo, e incluso sus situaciones ya han superado esto que nosotros estamos haciendo, la cuestión de manifestarse en protesta, porque no queremos perder el campo, queremos que México siga siendo dueño de sus recursos, y en este caso el campo está en inminente peligro de ser absorbido por los grandes corporativos, como está sucediendo en el mundo.
0: Don Baltasar, si no nos escuchan, además del hambre, ustedes lo van a provocar, les vamos a parar el Mundial. ¿Qué significa parar el Mundial, manifestarse frente al Mundial?
2: Mire, sabemos que es un tema muy sensible para el gobierno, porque mediante esa fiesta que es válida y que la gente tiene derecho, sin embargo, no puede ser a costa de que el gobierno descuide las actividades principales como es la agricultura y el resto de actividades del campo. Bueno, es como un maquillaje, ¿no? Solo hace ver bonito al país, donde el gobierno remoza y remodela avenidas o aeropuertos o hoteles o estadios. El campo necesita esa ayuda y creo que es prioritario.
0: ¿Qué les diría a los campesinos esta mañana? Lo escuchan en muchos lugares del país, muy concretamente en Aguascalientes, Zacatecas, Guadalajara, Jalisco, Guanajuato, San Luis, en toda esta región. ¿Qué les diría don Baltasar esta mañana como líder, como rostro de este movimiento a través de José Luis Morales?
2: Pues a mis compañeros campesinos y productores del país les hago el llamado, les reitero, estamos en pie de lucha, que no debemos dejarnos vencer por una inercia del mercado internacional, que requerimos levantar la voz, hacerlo obviamente hasta donde sea posible de manera civilizada, y que nos preparemos para el 11 de junio, que es necesario salir a las carreteras en esa fecha, tapar aeropuertos y tratar de detener ese evento, de tal manera de que de aquí a allá el gobierno pueda recapacitar y atendernos con la seriedad que requieren los campesinos. Nosotros somos personas de la sociedad civil que aportamos nuestro trabajo para el bienestar social, y no es posible que este gobierno solo en el discurso defiende a este sector de la sociedad civil. Requerimos acciones reales, acciones que protejan la agricultura nacional. Ese en concreto, eso es lo que queremos.
0: Muy bien, don Baltasar, le estaremos molestando cuantas veces sea necesario. Yo le aprecio muchísimo el valor que le da este medio. Siempre le contesta a JLM Noticias. Es usted muy amable, don Baltasar, y muy valiente. Vaya declaraciones, don Baltasar. Esta es su casa.
2: Gracias, José Luis. Yo también te aprecio mucho tu atención.
0: Muy amables, Baltasar Valdés, es una figura nacional. Esta mañana estamos empezando con narcobloqueos, carretera Zacatecas, Aguascalientes. Muy cerca, muy cerca, muy cerca. 449-122-5772. Estamos empezando con este amague. Baltasar Valdés es hoy líder nacional, es el rostro de los campesinos en México y está con José Luis Morales, antes de los grandes medios nacionales. Dice Baltasar, les vamos a parar el mundial. Yo te pregunto a ti, campesino, porque aquí todos hablan, ¿eh? Los urbaneros, los de los taxis, la señora, los señores, los políticos, los jóvenes. Y los campesinos, que son radio escuchas. Los campesinos que son seguidores de toda la vida de José Luis Morales, me han acompañado durante décadas. Campesino, te quiero escuchar. Todavía quieres a Morena. Todavía crees en López Obrador. Ustedes eran los consentidos. Ustedes iban a salir de la pobreza. Les ayudó López Obrador. Les ayudó Morena. Van a votar por Morena. Todavía creen en Morena. Señores campesinos de Aguascalientes y de la región, repórtense. Den la cara. Ustedes son gente valiente. Los han usado electoralmente toda la vida. Lo hizo el PRI. Lo hizo el PAN. Y lo siguen haciendo los de Morena. Simples clientes electorales. ¿Qué tal las campañas? ¿Qué tal en campaña? Les prometen y les prometen. Yo los sigo viendo igual de jodidos a los campesinos de Aguascalientes y de México. Habla, campesino. Habla, campesino. Es la mexicana. Es la casa de José Luis Morales. Es JLM Noticias. Puedes confiar. 449-122-5770. No me alegra. No me alegra, ni lo aplaudo, dice Ricardo Monreal, porque se va Sergio Mayer de Morena. 449-122-5770. ¿Duele la salida de Sergio Mayer? ¿Usted cree que le afecte a Morena la salida de Sergio Mayer? JLM Noticias, corre video.
3: Bueno, a mí me duele siempre que una persona renuncia a Morena. Me duele en lo personal. No me alegra ni lo aplaudo. Porque cualquier persona que se va de Morena o cualquier persona que renuncia de nuestro movimiento no es correcto ni es conveniente. No me alegra y ojalá y recapacite.
4: ¿Va con MC?
3: La verdad es que no sé.
5: ¿No será el inicio de una desbandada?
3: No ha hablado. No, el movimiento está fuerte y está también por convicción.
0: Otro knockout. Bueno, ¿qué mañana? ¿Qué mañana? ¿Narcobloqueos entre Zacatecas y Aguascalientes? No van a tener mundial si no nos escuchan a los campesinos. Dejamos de producir y los dejamos con hambre. Pero el gobierno nos está provocando esa crisis en el campo. Los campesinos no queremos saber nada de Morena. Nos traicionaron. López Obrador nunca nos cumplió. Y les vamos a parar el mundial. Vamos a bloquear carreteras, aeropuertos. Madre mía. ¿Tú qué dices, campesino de Aguascalientes? ¿Tú qué dices, campesino de Aguascalientes? 1-22-57-70. Uy, dolerá Morena. Duele, le afecta la salida de Sergio Mayer. Otro knockout. Le cuento. Lula. Que agarraron a otro hijo de Julio César Chávez. Bueno, pobre cabrón. En el ring recibió todos los putazos de la vida. Y si no es un hijo, es otro hijo. ¿Y ahora qué hizo? ¿Qué hizo? Ahora fue Omar Chávez. Ahora no fue Julio César Jr. Estados Unidos presentó cargos penales contra el expresidente cubano Raúl Castro y lo acusan de asesinato. Incluso ya veo portaaviones rondando el Caribe. Van por Cuba, Lula. Pánico en Wall Street. Explotó, según entiendo, un auto muy cerca del Toro de Wall Street. Lula Reyes con lo más importante de México y del mundo. Son las 7:19. Lula, buenos días.
6: Gracias, Pepe. Muy buenos días. Transportistas y campesinos amenazan con bloqueos durante el Mundial 2026.

0: Enrique Insunza, acusado por Estados Unidos de vínculos con el narco, tiene red familiar en el Poder Judicial de Sinaloa. Tribunal de Estados Unidos ordena pagar a México 578 millones de dólares como reparación de caso ligado a Genaro García Luna. Donald Trump va ahora contra las remesas, endurece control financiero en Estados Unidos. Un portaaviones de Estados Unidos es desplegado en el Caribe, sigue la presión contra Cuba. Pánico en Nueva York tras explosión de un auto cerca de Wall Street. Es el reporte que tengo por ahora.
1: Quiero viajar hasta Sinaloa, gracias Lula, voy con Felicitos Trujillo. Violencia familiar, lesiones, parecen ser los motivos por la detención de Omar Chávez, otro hijo de la leyenda Julio César Chávez, gente de Sinaloa. Mi querido Felicitos, ¿cómo estás? Buenos días.
2: Con gusto saludarte, Pepe, muy buenos días. Así como lo señalas, fue ayer, a todos acá nos sorprendió la noticia precisamente de la detención del boxeador mexicano Omar Chávez Carrasco, hijo de la leyenda Julio César Chávez González, quien fue detenido ayer miércoles 8:53 de la mañana, de acuerdo. Primero, pues nos enteramos con este parte que ofrece esta ficha en el Registro Nacional de Detenciones de la Secretaría de Seguridad y Protección Ciudadana. Según esta ficha, oficial consultado Omar Alonso Chávez Carrasco, de 36 años, fue arrestado a las 8:53 de la mañana por elementos de la Policía Estatal Preventiva. Esto es en el sector Aguaruto, en Culiacán. El registro señala que fue puesto a disposición del centro penitenciario, ahí mismo en Aguaruto. La autoridad no informó públicamente el motivo de la detención, pero se estima que pudo tratarse por un asunto relacionado con violencia familiar. Acudiría precisamente a una audiencia a la zona de juzgados y posteriormente pues se quedó en prisión preventiva, en lo que continúa la nueva audiencia. Precisamente hasta el momento no se ha dado un posicionamiento oficial por parte de la familia Chávez, ni detalles adicionales a causa de los que fue detenido. Esperamos ahí, pues en el transcurso del día ha sido solicitada esta información a la Fiscalía General del Estado de Sinaloa para que dé cuenta precisamente del motivo por el cual pues fue arrestado el boxeador Omar Chávez Carrasco.
1: Cayó más rápido Omar Chávez que Rochamoya, ese nomás no cae, mi querido Felicitos.
2: Le digo, Manuel César, que se encuentra acá en Sinaloa, que tiene, que su ubicación no es reservada, que se encuentra aquí en Culiacán y que cuenta con seguridad del Estado, no de la Federación. No se ha visto ninguno de los funcionarios. Estamos en la Fiscal General del Estado, comentaba que Damaso Castro Saber se encuentra de licencia, permiso por 6 meses, para atender pues cualquier requerimiento que le hagan las autoridades al respecto a estos señalamientos que hay en los Estados Unidos. Y pues absolutamente ningún ex funcionario se ha visto, solamente senador Enrique Insunza a través de sus redes sociales, pues haciendo algunas publicaciones.
1: Muy bien, Felicitos, gracias, buenos días.
2: Comentarte rápidamente nada más el saldo, Pepe, porque sí estuvo intensa la jornada.
1: A ver.
2: En cuanto a violencia, rápidamente te hago aquí el recuento. Mira, tenemos el dato de 5 asesinados, uno temprano ahí en la comunidad de La Campana. 2 músicos fueron asesinados en el estadio de béisbol, trataron de bajarse el carro, les dispararon, pero uno quedó ahí muy cerca, el otro también arriba del vehículo. 2 sicarios calcinados, 1 herido luego de una persecución y enfrentamiento contra agentes federales. Es en la carretera que conduce a Jesús María. De hecho, tiraban ponchallantos para evitar la acción de la justicia. Por ahí perdieron el control y se les quemó la unidad. 4 heridos a un ataque en contra de los asistentes a un negocio de hamburguesas, 2 de ellos agentes de la Guardia Nacional, fueron atendidos de inmediato por las corporaciones de seguridad, 2 agentes de la Guardia Nacional, y también decomisaron una camioneta tipo monstruo con blindaje artesanal, pues ya son muy conocidas. Esto en la comunidad de La Campana. También 5 delincuentes fueron detenidos con un potente arsenal, 2 de ellos eran menores de edad. Esto es la Corona de Guadalupe Victoria. El resumen.
1: Muy bien, Felicitos, buen día, hermano.
2: Excelente día.
1: Gracias, sigue el cagadero ya en Sinaloa, lo que faltaba. Ahora hasta en la cárcel, otro hijo de Julio César Chávez. 449-122-5770 en lo local. En la portada del Hidrocálido, le adelanto, esto sale en JLM Diario. JLM Diario, el gran diario de Aguascalientes. JLM Diario. Tere Jiménez sigue en Washington. Fortalece alianzas. Ya le contaba que ha recibido el reconocimiento a el gran vecino.

0: Aguascalientes es un estado que ha generado condiciones propicias para la inversión, condiciones propicias para el desarrollo, condiciones propicias para el intercambio comercial. Hoy aparece en fotografía la gobernadora en la capital de Estados Unidos, sostuvo reuniones diplomáticas, institucionales y económicas con organismos y actores clave de la Unión Americana, promovió las ventajas competitivas de Aguascalientes y porque es considerado un destino estratégico para la inversión de los norteamericanos. El PRI local, a punto de ser embargado, perdieron una demanda laboral y a nada de quedarse sin escritorios, computadoras. Ayer se dio un acuerdo, pero ayer estuvieron a punto de embargar el PRI de Aguascalientes. Ya le contaré toda la historia. El Universal, JLM Diario, publica hoy: sin justicia no habrá mundial. Es viral esto de los campesinos, ya platicamos con su líder esta mañana. Cuestiona Claudia Sheinbaum a Maru Campos, la gobernadora. Replica que está segura en su cargo. Insunza, el senador de Sinaloa, es perseguido en Estados Unidos, pero aquí es multimillonario como todos los de Morena. Narcos, mafiosos, rateros, mentirosos, traidores. Ellos, millonarios, tú, Chairo, eres un muerto de hambre. Trump va contra las remesas, endurece control financiero. Aguas, ¿eh? Aguas. Porque imagínese si le meten mano a las remesas. De eso viven millones de mexicanos. De eso viven miles de hidrocálidos. Moody's deja a la nación cerca de perder el grado de inversión. Siguen las malas calificaciones económicas para México. Malas calificaciones internacionales para México. No es para nada una buena noticia. Ah, caray. En el Aguas, también lo hacemos nosotros, también lo hacemos en JLM Diario. En el Aguas, otro baleado, sujeto herido de bala en una pierna, tuvo una discusión con su atacante en Lomas del Vergel. El Oso tiene el adelanto. Policía Coso, adelante, buenos días.
1: No puede ser, José Luis, muy buenos días. Así es, plomean a sujeto en Lomas del Vergel. Así, con un tiro en la pierna, caminó hasta un anexo para pedir ayuda. En más de la información, malditos lacras atracan una casa de una pareja de adultos mayores aquí en las Américas, en pleno cuadro de la ciudad. Se apoderaron entre 300 mil pesos en efectivo y también de joyas. Además, no saldrá del Cerezo el albañil de San Jacinto. Sí, este hombre enfrenta proceso por estrangular a su esposa y a su hija. De esto y mucho más en el ámbito policíaco, José Luis, en unos momentos.
0: Gracias, Oso. Buenos días. Morrita vendía droga. No me gusta esta historia. Una menor de 16 años es detenida aquí en Aguascalientes por policías estatales en Villas. Llevaba decenas de dosis de cristal. Una niña narca, 16 años de edad, en Villas, en ese oriente que le digo yo, está tan olvidado, en ese oriente donde urgen atención, servicios. Hay tanto por hacer en el oriente. Lo vi el domingo y vi otro Aguascalientes. Aquí en Aguascalientes de la Feria, el Foro de las Estrellas, el Centro Histórico. Allá, abandono, calor, pobreza, sin servicios, sin agua. Sí, mal. Mal, esto fue en Villas, una niña de 16 años vendiendo droga. No se olviden, políticos del Oriente. No nomás en campañas, ya vienen sus pinches campañas del 2027 y ya los veo recorriendo. Arreglen los pedos del oriente. Está abandonado el oriente de la ciudad. Y yo lo vi. No me lo cuentan, no me lo denuncian. Lo vi el fin de semana. Por el título arranca la final del fútbol mexicano. La final está en La Mexicana, la casa de José Luis Morales. La final está en Star TV, JLM Televisión. JLM Televisión en Star TV. Zuli, adelante, buenos días.
2: ¿Qué tal, José Luis? Y todo de la Mexicana y de Estereo Rey. Muy buenos días. Así es, el primer compromiso, el primer capítulo el día de hoy a las 8 de la noche aquí en la Mexicana y también a través de Star TV. Cruz Azul busca pegar primero al enfrentar a los Pumas de la UNAM. Ya veremos si salen con ventaja los gatitos. Efraín Juárez, técnico universitario, dice que se quiere quedar muchos, muchos años con los felinos a pesar de tener ofertas en Europa. Charlie Rodríguez, el capitán de Cruz Azul, confesó sentirse dolido y traicionado por no estar en el Mundial, a pesar de que hizo todo el proceso. Atención, si tienen mamá, tienen papá también. Y es que ahora las mamás, sí, las campeonas del Real América siguen haciendo historia al lograr la clasificación a la gran final de la Conca Champions, luego de que el día de ayer derrotaran 4-1 al Gotham y esperan resultado, quieren hacer historia con el doblete. Además, también actividad de béisbol de la mano de Otani, los Dodgers vencieron a los Padres y Yankees mordió el polvo ante Azulejos de Toronto. De esto y mucho más, José Luis, más adelante.
0: Es así como le doy la bienvenida a usted al espacio de noticias más chingón de toda la historia de los medios. Esto se llama JLM Noticias. Hoy es ya un enorme medio. Empezamos hace 35 años. Empezamos hace 35 años en una estación de AM, La Mexicana. 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Y también entramos a la prensa muerta de Aguascalientes, y revivimos la prensa, lanzamos JLM Diario. 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Y nos trajimos lo mejor del Reforma, del Financiero, de NTR, del Universal. 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Ya no hay tiempo. Podría ser hoy o a más tardar mañana. Bomba en La Mexicana. Bomba en Estéreo Rey. Bomba en JLM Noticias. Bomba nuclear, bomba nuclear, bomba nuclear. A punto de estallar, puede ser esta mañana, en unos minutos puede ser mañana. prometido. Y se lo cumplimos. Pónganse a temblar, políticos. Viene una pinche bomba nuclear con José Luis Morales. Esté usted pendiente. Bomba de a de veras. Reviso las redes sociales, son las 7:35. Buenos días, son las 7:35. Muy buenos días, ya son las 7:35. ¿Cómo están los números en la red? ¿Cómo empezamos la mañana? Mire, ya en Twitter ya andamos en 300, 400 conectados. Bien, buen arranque. 1,000 conectados en YouTube, 800 conectados en Facebook, desde cualquier parte del mundo. Usted me puede ver y me puede escuchar. Si está usted aquí en la región, en Aguascalientes, usted puede participar incluso en el programa en el 449-122-5770. Si está en Aguascalientes o en cualquier parte del mundo y quiere mandar un video, si quiere que su video lo conozcan todos, lo vean todos, mándelo al 343-7978. Ese es el WhatsApp de JLM Noticias. 449-343-7978. ¿Y cómo amanece el día? Reviso mi cuenta de Twitter. Más de 142 mil seguidores, estamos llegando a 150 mil seguidores en Twitter, en X. Es una mamada, casi 150 mil seguidores. Donald Trump deja entrever que podría buscar un tercer periodo como presidente de Estados Unidos. Voy a estar en el cargo en 2028 y tal vez estaré aquí en el 2032, no lo sé. Tal vez sí, lo tienes de última hora, Donald Trump. Pero se supone que en Estados Unidos solo hay una reelección. No, se supone. La ley, la Constitución de Estados Unidos solo prevé una reelección. Hemos estado ya en muchas elecciones presidenciales. ¿Cuántas elecciones presidenciales hemos cubierto desde la Casa Blanca, desde George Washington University? Y lo hemos hecho nadie más, de Aguascalientes nadie más. Solo van los 3-4 periodistas más importantes de México y José Luis Morales. Y vamos a estar este año, le adelanto. Estaremos en noviembre en las elecciones intermedias. A ver cómo le va Trump en las elecciones intermedias. Allá estará José Luis Morales desde Washington. Y lo haremos con este gran equipo, ¿no? Nuestro gran equipo, Leopoldo Gómez de Univisión Televisa, Roy Campos, Carlos Pena, José Luis Morales. Trump quiere 3 veces ser presidente, bueno, y es su segunda vez presidente de Estados Unidos y quiere ser 3 veces, una tercera vez presidente de la Unión Americana, un tercer periodo. JLM Noticias, corre video.
3: Vamos, ¿cuándo llega el primer periodo? Dijeron que en 2028. Dije que estaré aquí en 2028, pero tal vez esté aquí en 2032. 2 periodos, no lo sé, tal vez sí, pero estaré aquí en 2028.
0: Confirma Sedena, 28 relevos de mandos territoriales, coordinaciones estatales y organismos en 9 estados del país, 6 de ellos con altos índices de violencia. Comandantes de las zonas militares que fueron relevados están, fíjese, zona militar 9 en Culiacán, Sinaloa, cambios. Zona militar 11 en Guadalupe, Zacatecas, cambio. 12, zona militar en San Luis Potosí, cambios. Zona 15, zona militar en Mojonera, Jalisco, cambios. Zona 41 en Puerto Vallarta, cambios. Zona 35 en Chilpancingo, Guerrero, cambios. Zona 37, zona militar en Santa Lucía, Estado de México, cambios. Zona 47, zona militar en Piedras Negras, Coahuila, cambios. Zona 28, zona militar de Ixcotel, Oaxaca, cambios. Zona 31, zona militar de Rancho Nuevo, en Chiapas, cambios. Oiga, impresionante el número de relevos de mandos territoriales, muchos cambios, fuertes cambios en el ejército mexicano. Un hombre viral identificado como radical pastor protestante increpó a los astronautas que acaban de regresar de la luna, de la misión Artemis. Los acusó de mentir sobre su viaje al espacio. Actualización del ébola. Ébola esta mañana en JLM Noticias. Ponga atención, súbale. Ébola ahorita en JLM Noticias. Corte al 21 de mayo. Ya van 681 casos. Más o menos unos 30 más que ayer. Ya van 165 muertos de ébola. unos 20, 25 más que ayer. Los números del ébola hoy, esto va creciendo, va creciendo. Ya son 681 casos, 165 muertos, informa José Luis Morales, informa JLM Noticias, el Departamento de Estado de Estados Unidos. Confirma que todos los viajeros que hayan estado en el Congo, Uganda o Sudán del Sur van a ingresar únicamente a su país a través del Aeropuerto Internacional de Washington Dulles. Esto para someterse a controles sanitarios más estrictos por ébola. Y ya están las portadas. 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Estamos migrando claramente al mundo digital. 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Por eso ya está JLM Noticias, por eso ya está José Luis Morales en redes. 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Son las 7:41, es tiempo de empezar. Vamos a leer el periódico juntos, una mañana fuerte. Jueves 21 de mayo, día 141 del año, el Día Internacional del Té. Escuchamos a la gente, te escuchamos a ti. 449-122-5770.
4: Yo escucho a La Mexicana con el güerito de la radio y efectivamente ese sí es un tema de importancia. Es un tema que sí se debe de tratar y que se debe de apoyar a los campesinos. Esos son los que nos dan de comer. Ojalá y sí se pudiera apoyarlos de algún modo. Porque sin ellos... ahí es donde sí empieza el hambre. Ánimo, mis agricultores, de tal manera de con que todo el pinche gobierno.
5: Hola, hola, buen y bendecido día. Pues con la novedad que siguen los túneles de López Mateos para entrar al puente bajando de J. Correa y para salir a América siguen tapados. De verdad que qué poca madre tienen.
6: Buenos días, pues no nada más en el oriente, en todos lados, en todo Aguascalientes hay menores infractores. Yo creo que le tienen que pegar duro los legisladores ya a la ley de menores infractores para que sean juzgados de diferente manera como adultos, y que aunque no le guste a muchos, ni modo, pero la verdad es que de alguna manera Bukele le atinó para paliar esa situación, porque de eso se valen justamente los mayores narcotraficantes, de los menores, y aunque no les guste.
7: José Luis, pues ¿qué te sorprende? Pues está todo olvidado Aguascalientes, no nada más el oriente, José Luis. Vente al sur también para que veas, donde ni un pinche caimán pueden arreglarlos de mía. Detenida la carretera Carellanos, la salida de Hacienda San Marcos para la 45 detrás de Nissan. Parece un campo minado, José Luis, ya no se puede circular, no nada más es el oriente.
8: Buenos días, José Luis, yo escucho a La Mexicana. Oye, ¿y quiénes son los campesinos como para que no haya mundial? Que arreglen ellos sus pedos, sus cosas que tengan que arreglar, y que dejen a los demás en paz.
9: José Luis, Morena está como el Titanic, sálvese que pueda.
10: José Luis, los Estados Unidos declararon al gobierno de Morena como narcoterrorista y van a venir por todos.
11: Eso, José Luis. José Luis, buenos días a ti y a todo tu auditorio. Ya estás como Peña Nieto, José Luis, ¿qué es eso, hombre? ¿Qué es eso, mi José Luis? Estás como Peña Nieto. Puede ser en unos minutos o mañana. En unos minutos o mañana. Pues, ¿qué es eso, José Luis?
12: Muy buenos días, José Luis. La verdad, para mí, ahorita como estamos de jodidos con los gobiernos, pues, para mí el PRI fue el PRI, por algo duró tanto. Esos robaban y robaron, hicieron muchas pendejadas, pero también repartían al pueblo, cosa que ya no se hace desde que acabaron con el PRI.
13: Buenos días, yo escucho a La Mexicana. José Luis, pregúntale al Feyote a qué horas juegan sus pollos gorupientos la final.
14: Todos los partidos políticos son iguales. llámese PAN, llámese PRI, llámese Morena, llámese Verde Ecologista, llámese Movimiento Naranja, todos son iguales. Nomás están para chingarse el dinero del erario público, José Luis. ¿Y dónde está el desarrollo económico? ¿Dónde está la educación, José Luis? ¿Dónde está la medicina, José Luis, que tanto se requiere?
15: Hola, José Luis Morales. Yo escucho La Mexicana. Escucho JLM Noticias. Oiga, José Luis, yo hace poco le mandé un audio para ver si nos ayuda a hablar, para ver quién nos puede escuchar sobre los prestamistas que están entrando a Palo Alto, que están dejando a la gente sin, pues, sin sus muebles. Sin...
16: Buenos días, José Luis Morales. Sí, escucha, ciudadanía, la mentalidad de un estúpido chairo. ¿Que quiénes son los campesinos para detener el mundial? Che, pendejo. Son los que te dan de comer. Son los que llevan el alimento a tu casa. Y sin ellos no va a haber mundial, ni madres de cosas. No seas güey.
17: Buenos días, jefe de jefes. Oye, cuando piensas que ya has escuchado todos los comentarios pendejos, sale uno más pendejo, como ese que acaba de decir de los campesinos, que quién son. Pendejos, ¿sí sabes quiénes son? Son los que producen la comida, lo que te tragas tú y tu familia, pendejo. Tienen derecho a manifestarse si no los apoya el gobierno.
18: José Luis, me da mucho gusto que se haya alargado el Sergio Mayer de Morena. Y así se había de largar Arturo Ávila, que son de los que no hacen nada. Ese, por eso le dicen en cero votos a Arturo Ávila, porque no ha tenido ni una propuesta y no sirve para nada, más está manteniendo del pueblo.
19: José Luis, yo trabajo en Mía, ese caimán no nos corresponde, le corresponde a Javier, que ya dejen de estar chingando a la gente. No nos ayudan, pero ¿cómo estorban?
20: La educación está en los pinches jotos, lesbianas, pinche gente tatuada, pérdida de valores, corriente. ¿Qué más te puedo decir? Un chingo de cosas.
21: José Luis, yo opino que no deben de construir el foro de las estrellas. Nomás quieren robar y mejor que pongan, pues no sé, más Orianas, más Walmart o no sé. El hidro

0: Son las 7:48, 7:48, hora del centro. Ya ponemos en su pantalla, para quienes nos ven en Star TV o nos siguen en redes sociales, ya ponemos en la pantalla la portada del Hidrocálido JLM Diario, disponible en tiendas, en Oxxos, en todas partes. Es el gran diario de Aguascalientes, JLM Diario. JLM Diario, sí, de JLM Noticias, sí, de José Luis Morales. En la portada, narcobloqueos. Le confirma a usted con evidencia, con pruebas, con fotografía, lo que ocurrió muy cerca de aquí, en la carretera Calvillo-Jalpa, que muchos conocemos. Después de un enfrentamiento entre la Policía Estatal de Zacatecas y criminales, esto ocurrió en Trinidad García de la Cadena, fueron quemados varios vehículos, fueron varios narcorretenes y afectaron a Aguascalientes. Aquí está la fotografía de militares que ya tomaron el control. En este caso es un tráiler, esa carretera libre, descuidada, sola, peligrosa, con un tráiler totalmente incinerado a la mitad de la carretera. Los criminales, que presentaron dos bajas, bloquearon puntos carreteros en el municipio de Jalpa, obstruyeron la circulación vehicular hacia el municipio de Calvillo, en Aguascalientes. La historia la contó esta mañana Alonso Chávez de NTR, Zacatecas, y nos confirmó que primero los criminales fueron a balear la comandancia de la policía en este ayuntamiento, Trinidad García de la Cadena. Luego se enfrentaron a los policías, mataron a dos narcos. Sí, sí, esa es la parte que más me gusta. Dos pinches mugrosos ya no están en la tierra. Dos pinches mugrosos menos. Y su respuesta fue empezar con narcobloqueos para que no llegaran refuerzos y para robar otros autos. El objetivo era también asaltar a otros automovilistas para quitarles sus autos. Hubo despliegue operativo militar y policiaco para proteger a la población. Es información exclusiva, información que nadie tiene, información que le confirma esta mañana José Luis Morales. Narcobloqueos. Es que qué miedo, cabrón. O sea, salir con la pena, ¿no? Pero ahorita tomar la carretera Aguascalientes, Zacatecas, qué pinche miedo, ¿no? Pero igual, estás en Calvillo y quieres ir a esa zona de Jalpa, pues la zona está llena de narcos. ¿Y qué decir de Guanajuato? ¿Y qué decir de San Luis Potosí? ¿Y qué decir de Jalisco, no? Seguimos en nuestra jaula de oro. De oro, pero sigue siendo jaula. Publica también el Hidrocálido esta mañana que el PRI local se salvó de ser embargado. A ver qué pedo con este chisme. A ver, pues, ¿qué pasó? Héctor García nos cuenta. Héctor, adelante, buenos días.
1: Muy buenos días, José Luis. Así es, frenan provisionalmente embargo en contra del Partido Revolucionario Institucional. El abogado de Alejandro Macías, extrabajador del Partido Revolucionario Institucional, quien en su momento se desempeñó como jefe de prensa de esta institución, bueno, pues el Guerrero de Anda, informó que al abrirse la posibilidad de un convenio en la Junta de Conciliación, se dio un tiempo y en caso de incumplimiento, proceder. El litigante también expuso que ya se contaba con cargadores, con camiones para retirar bienes del partido. Sin embargo, ambas partes se mostraron voluntad para negociar. El acuerdo estipula el pago total del adeudo diferido en plazos, y aunque en un principio se manejó que se trataba de una deuda por 1,500,000 pesos, al final el dirigente del mismo partido refirió que solo eran poco más de 400,000 pesos. Sin embargo, los mismos se tendrán que pagar. El abogado advirtió que el compromiso se hizo directo con el presidente del partido, Kendor Macías, y remarcó que en caso de incumplimiento con las fechas pactadas, solicitarán de inmediato retomar la ejecución de embargo. Esto comentó el litigante.
2: Pero ahorita, pues bueno, hay un compromiso directamente del presidente de que se va a cumplir el convenio que realicemos, pero realmente yo le digo aquí a mi cliente que eso no hay problema. En caso de que no cumplan, pues regresaríamos de nuevo a embargar, ¿no?
3: ¿Hay plazos para ello? ¿En caso de
2: es inmediato, de hecho, el convenio laboral se establece en fechas, o sea, día de pago y cantidad. Si el día ese no paga, nosotros podemos solicitar al día siguiente regresar al embargo. O sea, no hay como tal un plazo. La fecha estipulada, si no se cumple el convenio, entonces al día siguiente, si la Junta lo permite, que también su agenda nos lo dé, podríamos venir a embargar de nuevo.
3: Al momento ven voluntad, al momento.
2: Al momento vemos voluntad, hablamos directamente con el presidente, que nos tocó suerte encontrarlo, y pues él mismo habló a finanzas, vio que se podía llegar a este convenio, y pues esperemos lo cumplan más que nada.
3: ¿Este convenio finalmente, mi parte, sería el total o sería un
2: equilibrio? Sería el total, sería el total, no hubo negociación realmente, porque si fue lo que pactamos un poquito, era o pagar rápido alguna negociación o pagarlo todo en cierto plazo, y pues la idea es eso, de hacerlo a cierto plazo, pero se va a cubrir la cantidad total.
3: ¿Un millón y medio?
2: Es correcto.
1: Y bueno, pues cumplirá el PRI con sus compromisos legales, así lo informó el propio presidente del Comité Directivo Estatal, Kendor Macías, destacando de la resolución de 13 de los 16 laudos laborales que la actual dirigencia heredó desde el año 2021, al aclarar que el presunto embargo difundido en redes sociales este miércoles no se ejecutó al llegar a acuerdos. También el líder partidista, bueno, pues enfatizó el compromiso y la responsabilidad del área jurídica para dar certeza a los derechos de los extrabajadores.
4: Sí, así es, fue presunto embargo, porque no, corrió su curso un laudo que estaba pendiente desde el 2021, si no me equivoco. Esta dirigencia se ha encargado de resolver 13 de los 16 laudos y parece que ya sería uno menos, entonces ya solo quedarían dos. Entonces, con mucha responsabilidad, el área jurídica, el propio comité estatal, vimos cómo sí darle certeza a los ex trabajadores del PRI, y cómo venir resolviendo los problemas que se van atravesando. Entonces, no hubo dicho embargo, es un laudo que estaba surgiendo su camino jurídico y está en el proceso de ser resuelto.
1: La demanda fue por despido injustificado, mismo que perdió el revolucionario institucional. Hasta aquí con mi reporte y muy buenos días.
0: ¿Qué pedo, no? ¿El PRI qué? Gobernó este país durante 70 años. El PRI, que hay que decirlo, dio en Aguascalientes a los mejores gobernadores. Y me refiero a gobernadores de primer mundo, ¿no? De talla nacional. El propio Olivares, Rodolfo Landeros, Miguel Ángel Barberena, de primer mundo, de primer mundo. El PRI que dio presidentes como Adolfo López Mateos, Carlos Salinas, hoy aquí a punto de ser embargado por una pinche demanda laboral, ¿no? Así va a estar muy cabrón. Una eventual salida de Morena, como está pasando en el mundo. Todos los países que se fueron a la izquierda están regresando al centro o derecha. Me explico. En el mundo, en algún momento creyeron en Morena. Todos los países tienen su Morena y tuvieron su López Obrador. En menor o mayor tiempo, han decidido regresar a la derecha. Ya lo hicieron países como Argentina, Chile, Italia, van para allá Colombia, España, Estados Unidos. La izquierda fracasó. Pero también hay que decir que en esos países, en los países en donde está regresando la derecha, la gente se hartó de la izquierda. Así como más o menos está pasando en México. Empezaron los escándalos, el mal gobierno, y la gente dijo: a chingar a su madre la izquierda. Muchos en el mundo ya abrieron los ojos, muchísimos, y están regresando al centro y derecha. La izquierda es populismo, es mentira, es engaño, es más pobreza, más corrupción. El pedo es que en esos lugares los de la derecha se pusieron las pilas. Y no tienen ni uno ni dos, tienen decenas de líderes, rostros, hombres y mujeres que impulsaron el regreso a la derecha. La gente por sí sola no va a regresar ni al PRI ni al PAN. El PRI y el PAN están urgidos de Melonis, de Mileis, de Bukeles, la gente va a regresar a la derecha. En el caso de México, cuando empiecen a ver hombres y mujeres chingones que se chinguen a Morena. Pero así no. Esto no tiene ni para pagar una demanda laboral. Ayer casi los embargan. ¿Cómo chingados va a pelear el PRI si ayer casi les quitan escritorios y computadoras? No. PRI y PAN en Aguascalientes y en México necesitan gente. Líderes, caras, gente de la sociedad, gente que vuelva a querer en el PRI y en el PAN para poder sacar a Morena. Sí está pasando en el mundo, ¿eh? Está pasando en el mundo y en muchos países la gente se hartó de su Morena, de su López Obrador y ya los mandaron a la chingada. Pero hubo quien enarboló esa lucha. El regreso de la derecha, el regreso del centro, acabar con el empobrecimiento, la deuda, el aperezamiento, pues todo lo malo, lo que estamos viendo que hace Morena en México y que hicieron en muchos países, Petro en Colombia, muchos lo han hecho en el mundo entero. Y la gente regresa, pero hay líderes, hay caras, ¿no? Mi pregunta es, ¿quién en Aguascalientes? ¿Quién es ese gran líder del PRI, del PAN, que va a evitar que Morena gobierne Aguascalientes? ¿Quién es ese líder? Dígame usted, hombre, mujer, en México. ¿Quién es ese gran líder? ¿Quién? ¿Salinas Pliego o Lili Téllez? ¿Quién? Para ganar la próxima elección presidencial y que nos olvidemos de Morena. ¿Quién? Dígame usted, ¿quién? ¿Quién es hoy el gran fenómeno en México y en Aguascalientes para acabar con Morena? Son las 8 en punto. Si tiene algún nombre, dígamelo. Porque yo no lo veo. Del tamaño de Milei, del tamaño de Trump, del tamaño de Bukele, del tamaño de Meloni, no lo veo. En Colombia ya van también a la derecha, ¿eh? Los colombianos, mis respetos, ¿eh? Bueno, los colombianos que prestan dinero aquí, chinguen a su madre. Pero los colombianos allá en Colombia, mis respetos. Aguantaron una administración, con Petro tuvieron. No. Yo platico con muchos colombianos de Bogotá, de Medellín, de Cartagena y me dicen, no, güey, nosotros no vamos a echarnos ni dos ni tres administraciones. Que Petro y la izquierda chinguen a sumar y Colombia está a punto de regresar a la derecha. Pero insisto, hubo quien encabezó el esfuerzo. Ya son las 8 de la mañana. Yo me voy a una pausa comercial, la pausa de las 8. Lo escucho a usted, participe, comentarios, críticas, denuncias, opiniones, todo se vale. Si quieres ser escuchado, si quieres que todo mundo se entere, manda tu nota de voz a JLM Noticias, 449-122-5770.
5: Buenos días, José Luis. En mi opinión, después de que se exhibe a un menor vendiendo droga, deberían de exhibir al proveedor, a quien los trae trabajando, porque no se ataca el problema de origen. Dejan que los delincuentes sigan envenenando jóvenes.
6: José Luis, el narco hace sus bloqueos, el gobierno escucha sus peticiones y se las cumple. Pero si el campesino hace bloqueos, a esos los agarran a palazos. Bonita chingadera.
7: No mames, José Luis Morales. ¿Tú crees que el PRI dio excelentes clientes como Carlos Salinas?
8: Pepe Luis, buen día. Oye, nada más para rápidamente tocar tres puntos de los cuales tú has hecho mención esta mañana. El primero, la seguridad de las carreteras del sur del estado de Zacatecas. Todo en calma por estos rumbos, los municipios de Jalpa, Juchipila, en plena calma. El segundo, sobre los campesinos, creo que tienen que aplicar la administración básica. Si no es negocio, que se retiren, porque tal parece que lo que están persiguiendo son los apoyos y el dinero del gobierno para estar tranquilos. Y el tercero, sobre la salud a nivel internacional, el caso del ébola que mencionaste, es que Estados Unidos va a meter cierto control de inspección sobre los ciudadanos africanos que van a entrar a su país, y casualmente el día de mañana en México juega la selección de México contra Ghana. No sé qué medidas se tengan por ahí. Buen día.
9: Buenos días, yo escucho a José Luis Morales. Buen día para todos. No minimicen al campesino, por favor. Más respeto para el campesino, por favor, señores, señoras. Sin el campesino no somos nada, por favor. Ellos nos dan los alimentos, por el amor de Dios. Capten lo que dicen. Nuestros respetos para los campesinos, señores.
10: Ya suelta la bomba, licenciado. Suéltala.
11: Buenos días, José Luis. Oye, José Luis, como dijo ahorita aquí el señor que habló, yo he escuchado muchas estupideces y gente estúpida y también de gente ignorante. Pero lo que dijo este idiota de que quiénes son los campesinos, o sea, de plano es no tener nada de cerebro. Son de los pendejos que dicen, cierro los ojos y veo para adentro, porque mi Dios, mi Mesías es López Obrador. Y lo que dice él, nada me faltará. A ese grado llegan a esta pinche bola de idiotas de decir, ¿quiénes son los? No tengo ni... Es más, chinguen a su madre los morenistas, así de sencillo.
12: Buenos días. Lo bueno es que no estamos en esos países derechistas. Ahorita aquí con Morena de perdido unos 30, 40 años, porque los pinches rateros del PRI son los mismitos ratas de toda la vida. Hasta que se extingan esos cabrones, a ver si dan ganas de votar por esos pendejos. Ahorita, por lo pronto, con Morena estamos bien.
13: Buenos días, José Luis. ¿Y cómo quieres si aquí son los mismos rateros del PRI, del PAN, son los mismos? No le dan la oportunidad a nadie, se adueñaron de los partidos, por eso ya la gente no cree en ellos, porque puras mendigas despensas pedorras.
0: José Luis, usted mero, usted nuestro mero Mesías. Nuestro mero perrón. Usted mero para Aguascalientes, José Luis. Y todo Aguascalientes vota por usted, José Luis. Para que no entren esos culeros. Usted mero, mi Mesías. Yo voy por usted.
14: ¿Qué tal, José Luis? Muy buenos días. No, José Luis. Yo no vuelvo a votar ni por el PRIAN ni por el PAN. Que se vayan mucho a la fregada. Mendigo ratas.
15: Aguascalientes es el único capaz de ganarle a Morena. Es Toño Martín del Campo.
16: ¿Qué tal, José Luis? Buenos días. Hablando de líderes nacionales, fíjate que en lo personal a mí me gusta mucho su política totalmente derecha, incluso centro derecha, si mi opinión lo vale, a Damián Cepeda. Es una persona joven que habla muy, muy bien, sabe lo que dice, debate a Morena muy bien, sabe cómo hacerlo. Para mí me gustaría mucho, muy presidenciable, Damián Cepeda, del PAN, y no soy panista. Y localmente, pues me inclino al 100% por Toño Martín del Campo.
17: José Luis, ¿cómo crees que Salinas Pliego va a ser presidente de la República? Imagínate cómo nos va a tener si a sus empleados no les paga, no les da utilidades, no les paga su semana como es. Les disfraza la nómina. Imagínate cómo va a disfrazar la deuda del país.
18: Ay, qué pendejo ese que habló, que quiénes son los campesinos. Pues son los que te dan de tragar, son los que nos dan de comer, son los que te dan de tragar, güey. ¿Eh?
19: José Luis, yo escucho a La Mexicana. Y la verdad, qué irrespetuosos con los campesinos. Sí tienen que cuidar eso. Son unas personas tan valiosas para nosotros, deben de ser tan valiosas, porque por ellos tenemos nuestra comida, por ellos llega todo a nuestra boca, a nuestra mesa. Es una bendición tenerlos a ellos, de verdad. Yo aplaudo a ellos, a estas personas tan valiosas.
20: Hoy ese güey, que los del primer rateros, que hasta que los extingan, pues se pasaron para Morena, menso, no, hombre, pero si nomás hablas porque tienes boca. Ándale, ya vete, agarra la pala y ponte a mezclar, porque pues no, hombre, así el mensote.
21: Chinga tu madre, pinche gobiernos de mierda. Los pinches narcos bloquean las calles y no les dice nada. Queman pinches vehículos y no, el gobierno no actúa. Pero los campesinos nomás bloquean calles o carreteras para exigir sus derechos y los quieren hasta matar y meter a la cárcel. Y no, hacer represalias. Chinga tu...
2: Oye, ese que habló, que los de Morena, pues si esos de Morena eran priistas. Ay, mijo, agárrese un libro y póngase a estudiar, porque Morena es la revoltura de todos los partidos, PRI, PAN. Por eso, enséñese a checar su historia, mijo. Y el que habló de los campesinos, de a tiro, o sea, sin ellos no comes, pedazo.
3: El pendejo ese que dice que Morena 30 años, 40 años, espero que no. Que la pinche boca se te haga chicharrón. Los del PRI y los del PAN son los mismos, la misma cagada. El Morena es la misma cagada. Todos los pinches partidos lo único que hacen es buscar de dónde robar el dinero. Les importa un carajo el país. Lo que quieren es robar dinero.
22: Buenos días. Nomás escucho tanta pinche estupidez de la gente que habla. Un pendejo que dice que no va a votar por los del PRI, por los rateros que son, hijo de tu pinche madre, todos están en Morena, pendejo. Y el otro cabrón que ya no va a votar por el PAN, que porque dan unas pinches despensitas culeras, idiota, póngase a trabajar, aquí nadie le regala nada, cabrón.
23: Escucho a la mexicana, licenciado José Luis Morales, buenos días. Licenciado, no te sorprendas, la jovencita que dices que tiene 16 años y vende drogas en villas. Mira, acá en el fraccionamiento Ex Viñedos de Guadalupe, en la avenida Viñedos Rivier, esquina con calle Santa Rita, hay una tienda de abarrotes. Ahí hay dos morrillas todas las tardes y noches, como de 12, 13 años, que te paras y te ofrecen droga. Ahí están. A 5 o 6 casas de esa esquina vive el güey que les regentea. Saludos, licenciado.
24: Buenas días, José Luis Morales. Vamos a separar en 2 canastas a los campesinos, señores. Hay campesinos que se la viven de la chingada, que se la pasan trabajando, que se la pasan produciendo sus productos a menor escala. Esa gente es a la que se refieren ustedes, señores, a la que si por el campo no comemos. Pero también hay gente, campesinos, que viven del gobierno, entiendan, lo de la extracción del agua. A mí me ha tocado ver que se reparten apoyos en especie y no los usan, los venden.
25: Buenos días, yo escucho la mejor, la mexicana de don José Luis Morales, la del patrón de jefes a jefes. Es correcto, todos los partidos son una bola de lacras. Ahorita hay que hacer un cambio. Claro, la Morena está ahorita, esperemos que todo vaya bien. Porque sí es correcto, como dice el señor, el PAN y el PRI y el PRD son de los mismos pinches ladrones. Ven ahorita la gente, votan, te saludan, te hacen caravana. Ya cuando toman la posición, los puestos, lo mandan a uno a la chingada.
22: Buenos días a la mexicana. Yo escucho la radio con José Luis Morales. A ver, esos idiotas que hablan de Morena, pinches chairos pendejos, todos, la mayoría de los morenistas son expriistas y expanistas. Entonces, ¿qué hablan? Es lo mismo.
26: Ah, cómo les arde, cómo les arde. Que la cuarta transformación siga avanzando. Pero se van a aguantar porque queda 4T para rato.
27: Buenos días, José Luis Morales, yo escucho a la mexicana. Mi voto para las próximas elecciones aquí en Aguascalientes y el de toda mi familia, porque lo hemos platicado, es para Toño Martín del Campo como gobernador.
28: Buenos días, para los que apoyan a Morena, a ver, o sea, yo siento mucho desprecio, pero es que en realidad somos un solo pueblo, somos uno, y no es su culpa, están... Pues son gente ignorante, son gente, pues sí, que no ve más allá de la punta de su nariz. Pero bueno, conforme de respecto a los campesinos, de verdad es increíble que este señor se queje de que buscan apoyo. Aunque buscaran apoyo, ¿cómo puede ser que a un escuincle que ni siquiera estudia le den una beca y les parezca mal que a los campesinos, que son los que nos han de comer? Es increíble, por favor, señores, aunque tengan ignorancia, por favor, déjenla a un ladito y piensen, y si no fuera tan ignorante, ¿qué haría?
1: Buenos días, José Luis, yo escucho a La Mexicana. Hablan de los chairos y critican a los chairos, pero todavía hay gente que se atreve a decir que los del PAN y los del PRI robaban, pero estábamos mejor. Y dicen que los chairos no tienen cerebro.
4: Oye, ese, que estamos mejor con Morena. Está viendo la tempestad y no cinca.
5: Yo estoy de acuerdo, compita. Buenos días, yo escucho a La Mexicana. Yo estoy de acuerdo. Todos los partidos son una mierda. Por mí que chinguen a su madre todos los partidos. Pinche gente estúpida que se endiosa y por uno u por otro.
2: El pueblo va a salir adelante mientras no espere una beca del bienestar. Que trabaje y estudie, y de esa forma el pueblo sale adelante y no le lavan el cerebro.
6: Buenos días, yo escucho a La Mexicana. A ver, ese cabrón que está criticando al compañero. Amigo, póngase a leer usted, no sea pendejo. Pregúntele a sus familiares, padres y abuelos, a que vea cómo nos estuvieron empinados durante 70 años.
7: Buenos días, yo escucho a La Mexicana y al jefe de jefes, al número uno, José Luis Morales. Todos los partidos políticos traen de lo mismo. Te ponen un candidato y no tienes opción para votar. Yo siempre he dicho, hay que irnos por los independientes, empresarios, gente que ayuda a su pueblo. Yo he puesto de ejemplo a José Luis Morales y muchos como él pueden hacer buen trabajo. Necesitamos ideas frescas, ideas modernas, nuevas, no lo mismo controlado por los malditos dinosaurios del pasado.
8: Buenos días, José Luis. A ver, mexicanos, ¿cuándo necesitamos dinero y estirar la mano de un partido para poder vivir? Los mexicanos somos trabajadores. No se acostumbren a lo que están haciendo los cubanos y venezolanos a estirar la mano. Por eso los acabaron, por eso les fue como les fue. Nosotros somos gente de trabajo y a nuestros campesinos hay que cuidarlos y hay que apoyarlos.
9: Buenos días, hoy nomás ese güey que dijo que 30, 40 años Morena y los pinches priistas luego los saltan a ladrar como perros, pues aunque les duela, culeros, durante 30, 40 o 50 años se van a tener que tragar esa mierda que dicen pinches pendejos.
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11: Muy buenos días, este es el reporte vial. En estos momentos tenemos intenso tráfico sobre Avenida Aguascalientes Sur, esto directamente incorporándote a la lateral que te lleva hacia la Avenida Mahatma Gandhi o bien hacia José María Chávez, ya que por la sincronización del semáforo se están haciendo largas filas de tráfico. También se está haciendo un cuello de botella para que evite la zona, o bien tome vías alternas como Paseos de la Asunción o también metros más adelante hasta Héroe de Nacozari, ya que por esta situación se está intensificando bastante el tráfico. Maneje con precaución y sobre todo, evite accidentes.
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0: este momento. Las 8 de la mañana, 29 minutos. Es decir, son las 8:29 hora del centro de México. La temperatura 21 grados en Aguascalientes, México. Yo soy José Luis Morales, incansable, 35 años. Oiga, ¿y siempre a las 7? ¿Nunca se han dado cuenta de ello? 35 años, sin fallar, sin fallar, sin fallar, y todos los días a las 7. Qué fácil se dice. Pero no todos lo hacen, ¿eh? 35 años a las 7 en punto en radio, redes, prensa y televisión. Amanecemos en radio y terminamos el día haciendo el mejor periódico, JLM Diario. Periodistas de adeveras, periodistas de vocación, lo llevamos en la sangre. JLM Noticias. Jueves 21 de mayo del 2026, día 141 del año. 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La red, ¿qué hay ahorita en la red? Regresando de la pausa, ¿qué se está informando ahorita en redes sociales? En Twitter vamos ya por 400, 500 conectados. 1000 conectados YouTube, 800 conectados Facebook. Y me voy a lo publicado esta mañana, que se está informando en redes sociales. La cuenta más importante de Aguascalientes es la cuenta de Twitter, la cuenta de X de José Luis Morales, el jefe de jefes. 142 mil seguidores. Senadora morenista y exalcaldesa de Tecámac, Mariela Gutiérrez, la responsable del sacrificio, ¿se acuerdan de aquellos 10,000 perros callejeros? Uy, ahora en problemas, le apareció una mansión en media hectárea, una mansión de 40 millones, hijos de la chingada. Hijos de la chingada. Hijos de la chingada. Hijos de la chingada, hijos de la chingada. Senadora de Morena, esta exalcaldesa asesina de perros, es dueña de una lujosa propiedad urbana de media hectárea, no mames. Oiga, ni usted ni yo que somos empresarios y ganamos un chingo de lana. ¿Estos hijos de la chingada de dónde? ¿Una mansión de 40 millones? ¿Una senadora de Morena? Esto lo denuncia Mexicanos contra la Corrupción y lo publica José Luis Morales. PRI mierda, PAN mierda, Morena cagada mierda y lo que le sigue. ¿Quién nos va a salvar? ¿Quién nos va a salvar en Aguascalientes y en México? ¿Cómo sacar a Morena? ¿Cómo regresar al centro, a la derecha? ¿Por qué partido? ¿Por qué vía? ¿Por qué personas? ¿Dónde está el Milei de México, el Milei de Aguascalientes? ¿Dónde está el Bukele de México, el Bukele de Aguascalientes? ¿A quién seguimos? ¿Por quién votamos? ¿Cómo sacamos a la chingada a estos? 449-122-5770. Incremento en temperaturas en todo el país comienza a reflejarse ya en la salud. se registra un aumento considerable en los casos relacionados con golpes de calor y deshidratación. Hoy será el día que reaparezca el senador Enrique Insunza. Él es muy responsable. Seguramente estará aquí, dice Ricardo Monreal, sobre si todos los senadores estarán en la sesión extraordinaria para aprobar la reforma al Poder Judicial. Oiga, pues es cierto. Hoy es la discusión de la reforma electoral, ¿no? Y la gran duda es, ¿se va a presentar este compa? Yo no creo, Pues ya lo persigue, ya lo busca Estados Unidos. Yo no creo, no creo. La verdad es que no lo creo. La presidenta Sheinbaum confirma que enviará una iniciativa de reforma electoral donde se buscará evitar que las candidaturas políticas tengan vínculos con el crimen organizado. Presidenta Sheinbaum confirma que va a enviar esta iniciativa de reforma electoral. La idea es evitar que los políticos tengan vínculos con el crimen organizado. Pues sería maravilloso, ¿no? Digo, después de lo que estamos viendo, tanto narco, que los tuvimos en el PRI y en el PAN, pero que ya es una generalidad en Morena. JLM Noticias, vamos a la mañanera. ¡Corre video!
1: Una propuesta desde hace tiempo, que vamos a aprovechar que se reúne el periodo extraordinario para presentarla. Esta propuesta en realidad venía en el plan A. Si se acuerdan, hicimos varias propuestas para fortalecer la democracia y fortalecer la elección del 2027 en el país. Ahí hablábamos de democracia participativa y muchos temas que al no aprobarse el plan A ya no pudieron presentarse posteriormente. Pero hay un tema de relevancia que tiene que ver con evitar que haya algún candidato o candidata de cualquier partido político que hubiera algún riesgo de vínculo con la delincuencia organizada. Es algo que se ha estado trabajando, platicando desde hace tiempo, y Luisa María tenía ya preparada esta propuesta y ayer tomamos la decisión de que sea enviada de una vez, porque tiene que tomarse en cuenta para el periodo electoral del 2027. A lo mejor después ya no estaría dentro del periodo electoral o de los periodos previos al periodo electoral.
0: Díaz Vega era el operador financiero de Rocha Moya, quien se repartía dinero en Sinaloa. Sí mencionan en Estados Unidos a The Button, quedaría expuesto a un presunto financiamiento ilegal de campañas en el 2024. The Button no es un operador cualquiera. Fue secretario de Hacienda y fue el número 2 del SAT con López Obrador, El enlace que podría hacer temblar a la 4T. En la columna El Enlace con Sinaloa, en JLM Diario, Carlos Loret revela una bomba nacional, Una bomba nacional. Esto está muy cabrón, Y ya lo tiene JLM Noticias. Gabinete de Seguridad confirma localización e inhabilitación de 3 laboratorios clandestinos. Esto es en Sinaloa. Se aseguraron más de 4 toneladas de metanfetaminas. Donald Trump deja entrever que podría buscar un tercer periodo como presidente de Estados Unidos. 3 veces presidente Donald Trump en Estados Unidos, imagínense. Bueno, en una de esas para México no es tan mala noticia, ¿no? Por aquello de todos los criminales y políticos que están cayendo, ¿no? Jueves 21 de mayo, son las 8:38, el WhatsApp 1-22-5770.
2: Buenos días, hoy nomás ese chairo pendejo que su 4T sigue avanzando. De rato que los veas todos en el bote, güey, a ver cuánto avanzaron, pendejo.
3: Oye, mi José Luis, no sé de qué se quejan los campesinos. Les dan camionetas, tractores, agua, todo tiene.
4: Buenos días, yo escucho La Mexicana. Arriba Morena, Morena, Morena, 100% Morena.
5: Buenos días, José Luis, yo escucho Estéreo Rey. El mejor candidato para la gubernatura será Leo Montañez. Estamos muy agradecidos con él por haber creado el Instituto Municipal de Salud Mental.
6: Buenos días. Mejor que dividan el país en dos. Uno para la gente que razona y otra para los chairejos, que tienen un poco de chairo y otra parte de tontos. Y todas defienden a la presidenta, a los gobernadores de Morena.
7: Buenos días. En Yucatán acaban de hacer un hospital, un super hospital. Y está inaugurado por la presidenta de Morena.
8: Ay, mendigos chichitos cerebrados. Los campesinos nos dan de comer. ¿Qué nos dan, güey? No lo venden y bien vendido, pendejos.
9: Buenos días, José Luis. Yo creo que ya es hora de voltear a ver a los independientes.
10: Sí, pendejo, ¿y tú qué quieres 50 años a Morena? Ni 2-3 años vas a aguantar, güey, cuando ya no tengas que tragar, pinche chairo descerebrado también, pendejo, estúpido. ¿Qué no te das cuenta de cómo estamos como país, baboso, por el mal gobierno, estúpido? Nomás hablan por hablar porque tienen pinchos y pinches chairos pendejos.
11: Si antes nos tenían empinados, ahora nos tienen arrastrándonos, es la verdad. Y de miedo también.
12: Buenos días, licenciado. Yo escucho a la mexicana. Para todos esos pinches chairopitecus mongoloides, ¿no saben ustedes que Morena es un pinche partido de puros putos chapulines expristas y expanistas? Pónganse a leer historia, pendejos. Pónganse a ver periódicos viejos de política para que se den cuenta quiénes son sus pinches representantes, pinches ignorantes.
13: ¡El hidrocálido!
0: Las 8 de la mañana, 41 minutos, hora del centro de México. Las 8:41, seguimos leyendo la prensa. Hidrocálido, Universal, Aguas, Reforma Financiera, NTR. Son los periódicos JLM Diario, de José Luis Morales. JLM Diario, JLM Diario, JLM Diario. 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Tras un enfrentamiento entre policías estatales y criminales, se dieron narcobloqueos. Foto exclusiva, nota exclusiva de JLM Noticias. También en portada, lo del hijo de Julio César Chávez, una pena, otro hijo, otro detenido. Qué culero, ¿no? Qué complicado, ¿no? Se dio todos los putazos de la vida en el ring y ahora los de los hijos, ¿no? Es que es el problema de los juniors, de los herederos. Son pendejos, inútiles, problemáticos. Cuánto daño hacen muchos papás dando todo a sus hijos. ¿Y cuántos papás después se dan de topes contra la pared porque pues tienen como hijos a unos pendejos, herederos inservibles, que nomás están esperando que se muera el patriarca para heredar? Inservibles. Y de esos hay en todas las familias, todas. Sí, caray. Pobre Julio César Chávez, porque él sí se partió la madre. En Washington, Tere Jiménez fortalece alianzas. Sigue en Estados Unidos, en Washington. Esto no te va a gustar, Chairo. Mientras los gobernadores de Morena no pueden ir a Estados Unidos, les quitan las visas, los están buscando a los americanos por narcos, Tere anda en Washington. Y ya recibió reconocimientos y ya se sentó con diplomáticos, con empresarios, con políticos. Héctor García, adelante, buenos días.
13: Muy buenos días, José Luis. En Washington, la gobernadora de Aguascalientes, Tere Jiménez, sostuvo una serie de reuniones diplomáticas, institucionales y económicas con organismos y actores claves de la Unión Americana, en las que promovió las ventajas competitivas de Aguascalientes y por qué es considerado un destino estratégico para la inversión extranjera. Cabe destacar que durante su participación en el encuentro anual de la Cámara de Comercio México-Estados Unidos, la gobernadora de Aguascalientes expuso el dinamismo económico de la entidad, su ubicación estratégica, el talento y preparación de su capital humano, la vinculación educativa, el crecimiento industrial, la fortaleza del campo, así como la seguridad y estabilidad que distinguen a Aguascalientes a nivel internacional. También destacó que aquí se trabaja todos los días para generar un entorno favorable para la atracción de inversiones, el crecimiento económico y sobre todo la generación de empleos. También sostuvo un encuentro con Isabel Quiroz, directora ejecutiva de la Cámara de Comercio México-Estados Unidos, donde ambas acordaron impulsar proyectos de cooperación, inversión y promoción económica que contribuyan a que Aguascalientes se mantenga como un referente de crecimiento y competitividad. Además, se reunió con Lila Abed, directora del México Institute, con quien intercambió ideas y experiencias sobre los retos y oportunidades en materia económica, social y de vinculación internacional en la relación entre México y Estados Unidos. Esto a fin de fortalecer la posición de Aguascalientes como un estado confiable, competitivo y sobre todo con amplia visión de futuro. De esta manera continúa esta gira por los Estados Unidos de la gobernadora Tere Jiménez, fortaleciendo los lazos internacionales y la atracción de inversiones. Hasta aquí con mi reporte y muy buenos días.
0: En la página editorial hoy están Azucena Uresti, Raimundo Riva Palacio, Catón, Héctor de Mauleón, Carlos Loret de Mola, Rigor. Qué buen periódico estamos haciendo. Es el gran JLM Diario. Cuando la prensa estaba muerta, a nadie, hace apenas unos años, un lustro, a nadie le interesaba la prensa. Se mantenían la televisión y la radio, estaban empezando a crecer las redes, que hoy son un fenómeno, y los periódicos empezaron a cerrar. Los periódicos de aquí, de Aguascalientes, sin anunciantes, están en quiebra, no venden. Y bueno, pues haciendo cosas distintas pasan cosas distintas. Cuando haces las cosas diferentes, pasan cosas diferentes. Y cambiamos equipo, tecnología, papel, color, diseño, periodismo. Le metimos huevos, pues. Hicimos JLM Diario. Y agotamos miles de periódicos todos los días. La gran marca JLM. JLM. Somos periodistas de verdad. Radio, redes, prensa y televisión. Si tiene el sello JLM, es confiable. ¿Alguien lo tiene que decir? Esa fue la clave. Alguien lo tenía que publicar. Alguien lo tenía que decir. Alguien lo tenía que informar. JLM Noticias. Vamos al Universal. El Universal, JLM Diario. Sin justicia no habrá mundial. ¿Cómo va el tema Sheinbaum, Maru Campos, Insunza? Perseguido por Estados Unidos, pero millonario en México, y lo siguen esperando hoy en el Senado. Trump, esto es preocupante, Lula va contra remesas. Imagínate que empiecen a limitar, a grabar las remesas, el dinero que nos mandan de allá para acá. Pues es uno de los pilares de la economía de México. Entre el petróleo, la manufactura, el turismo... Las remesas son importantísimas para México. México vive de las remesas, de la chinga que se ponen los paisanos en Estados Unidos. Imagínese si les empiezan a pegar, si les empiezan a apretar por ahí. Puf, a ver esto de Alito. Alito a la 4T, son ustedes una pandilla de delincuentes. Ah, caray. Ah, caray. JLM Noticias, corre video.
14: Presidenta Claudia Sheinbaum, escuche bien lo que le voy a decir. No le tenemos miedo ni a usted, ni a su gobierno, ni a las amenazas de persecución política que están impulsando ustedes desde el poder, ni a las calumnias, porque no nos vamos a callar. Porque mientras ustedes intentan distraer a México con discursos y propaganda política barata, cada vez son los más señalamientos con investigaciones y denuncias que hay sobre personajes impresentables como los narcopolíticos de Morena, su pacto con el crimen organizado. Y eso también lo vamos a seguir denunciando con firmeza y de frente en México y en todos los organismos internacionales. Ustedes son una pandilla de delincuentes que hoy tienen el poder, porque su gobierno protege, justifica o guarda silencio ante quienes extorsionan, secuestran y asesinan a miles de mexicanas y mexicanos en el país. Y ustedes han dejado de combatir al crimen organizado porque ustedes son un cartel del crimen organizado. Usted puede mencionarme las veces que quiera en su mañanera. Todas y cada una de ellas se las voy a contestar puntualmente. Y por ello, aquí nos quieren silenciar. Quieren atacar a la oposición para esconder la inseguridad, la violencia y el desastre que vive México.
0: ...8.51... durísimo, Alito Moreno. 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Sí, está muy cabrón. 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Lula Reyes, son las 8:52. Buenos días.
15: Gracias, Pepe. Buenos días. Transportistas y campesinos amenazan con bloqueos durante el Mundial. Transportistas y agricultores exigen seguridad, diálogo y que autoridades cumplan acuerdos ya asignados. Harfush relanza operación Enjambre, caen 2 alcaldes en Morelos y congelan 32 cuentas. El secretario de Seguridad y Protección Ciudadana informó sobre la reactivación de la operación Enjambre en el estado de Morelos, acción que derivó en la captura de 6 personajes ligados a la delincuencia organizada. También dice Harfush, Rocha está en Sinaloa. García Harfush informó que el gobernador con licencia de Sinaloa, Rubén Rocha Moya, está en dicha entidad y no cuenta con escolta federal, más bien es una escolta estatal. Alito Moreno arremete contra Sheinbaum y Morena. A través de este video publicado en redes sociales, el líder priista calificó al gobierno morenista como un cártel del crimen organizado y una pandilla de delincuentes que hoy tienen el poder. El nuevo choque entre Maru Campos y Sheinbaum por Morena. La presidenta volvió a criticar la actuación de la gobernadora de Chihuahua por presuntamente bloquear la manifestación que organizó Morena en su contra el pasado 16 de mayo. La titular del Ejecutivo reaccionó a la declaración de la gobernadora panista, quien hoy negó que su gobierno haya utilizado recursos públicos para impedir la marcha de Morena. Se da el INE 42 días de home office mundialista. El Instituto Nacional Electoral trabajará en modalidad home office durante 42 días, esto durante el Mundial de Fútbol, y es que un oficio argumenta que en la Ciudad de México sufría de tránsito vehicular. Releva la Sedena a 28 mandos en 9 estados. La Sedena indicó que estas acciones tienen por objeto impulsar el cumplimiento de la Estrategia Nacional de Seguridad Pública. Los comandantes de las zonas militares que fueron relevados están en Culiacán, Sinaloa, en Guadalupe, Zacatecas, en San Luis Potosí, en Jalisco, en Guerrero, en Chilpancingo, en Santa Lucía, Estado de México, en Piedras Negras, Coahuila, en Oaxaca y en Chiapas. Detienen en Sinaloa a Omar Chávez Carrasco, el hijo de Julio César Chávez. Fue llevado ya al penal de Culiacán. fue detenido en Aguaruto y está ya en el penal de Culiacán, Sinaloa. Morenista Enrique Insunza, acusado por Estados Unidos de vínculos con el narco, tiene red familiar en el Poder Judicial de Sinaloa. Son al menos 8 personas las que están en el Poder Judicial de Sinaloa y son muy cercanas al senador. Otorgan beneplácito y Roberto Lazeri será el embajador de México en Estados Unidos. Lazeri Montaño tiene 42 años de edad y se desempeñó antes como director general de Nacional Financiera y del Banco Nacional de Comercio Exterior. Por otra parte, un portaaviones de Estados Unidos es desplegado en el Caribe. El ejército de Estados Unidos informó este miércoles que su portaaviones de propulsión nuclear y su grupo de ataque han sido desplegados en el Caribe. Atención, Donald Trump va contra las remesas. Endurece control financiero en Estados Unidos. En un comunicado añade que mi administración no tolerará los riesgos para la seguridad nacional y la seguridad pública causados por la actividad financiera. Así es Donald Trump. Caen narcos mexicanos, pero en Nigeria. Miembros de cárteles mexicanos han sido detectados en el último año y medio en una docena de narcolaboratorios africanos. Así lo reveló el comando de Estados Unidos en África. Hasta aquí mi reporte. Buenos días.
0: 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Vamos al Aguas, compañeros, otro baleado. A ver, esta morrita, esa me impactó, una niña de 16 años vendiendo droga, detenida en Villas de Nuestra Señora de la Asunción, en el oriente, el muy olvidado oriente de la ciudad. Osito, adelante, buenos días.
16: ¿Qué tal, José Luis? Muy buenos días a todo el auditorio. Así es, plomean a otro sujeto, ahora fue en Villas del Vergel, donde este sujeto, pues al ir caminando, lo balea un sujeto, discuten y después, ya herido, él como puede camina hasta un anexo para pedir ayuda. Y como bien lo comentas, una morrita de apenas 16 años de edad distribuía drogas en Villas de Nuestra Señora de la Asunción. La atoraron con varias dosis de cristal, ahora está a disposición de la gente del Ministerio Público. No saldrá de la cárcel este albañil que asesinó a su esposa y a su hija, podría pasar hasta 80 años en prisión. Y por si fuera poco, cae otro de los implicados en el presunto levantón de allá de Cumbres, para ser exactos. Estos sujetos ya van 2 detenidos, pero aún todavía no se sabe dónde quedaron las víctimas. Y por si fuera poco, los malditos lacras atracaron una casa aquí en las Américas, en el pleno cuadro de la ciudad, donde despojaron a ancianitos de todo su dinero, 300 mil pesos en efectivo y varias alhajas. Hasta aquí con lo más destacado en el ámbito policíaco, José Luis. Muy buenos días.

0: Son ya las 8 de la mañana, 57 minutos, hora del centro de México. Gracias, gracias. Hidrocálido, Universal, Aguas, JLM Diario. Son las 8:58 y le quiero esta mañana dar la bienvenida a Marco Chávez y a Luis Murillo. Ellos vienen hoy de Plus Valterra. Le he estado comentando los últimos días que esta marca, que hoy se ha convertido en la marca número uno inmobiliaria de Aguascalientes, es un fenómeno. En 10 años desplazaron a todos. En una década se van al primer lugar en percepción de marca. Y no solo eso, además hoy gozan de una gran fama nacional por el increíble proyecto La Nueva Ciudad de Aguascalientes que están construyendo, que es Citara. 10 años, ¿qué has hecho tú con tu negocio, con tu marca en 10 años? Pues ellos, que ya nos contarán, Marco Chávez y Luis Murillo, empezaron con una aventura. La aventura se llamó, si no mal recuerdo, Muralia. Yo recuerdo muy bien, tengo muchos años viviendo en Pulgas Pandas, y para llegar a Pulgas Pandas por Zaragoza, cruzabas por una avenida hecha pedazos y por un lugar lleno de arena. Bueno, eran arenales. Y transformaron, plusvalizaron. Hicieron una joya. De esa zona hicieron una joya. Y luego han venido muchos proyectos y su gran detonante que les hace famosos a nivel nacional, pues es Citara, ¿no? El campo de golf más moderno de México, fraccionamiento, club deportivo, torres médicas, escuelas, centros comerciales, allá, rumbo al Picacho, con la mejor vista, en la mejor vista de Aguascalientes. 10 años, y esta es una historia de éxito, una historia para admirar. ¿Qué demonios hicieron? ¿Qué chingados hizo Plus Valterra? En 10 años, acabaron con todos. Y hoy, según todas las mediciones, las que se ven en el mercado y estudios de mercado, es la marca con mejor percepción. Y le preguntan a la gente, si tuvieras la decisión y la opción para determinar dónde vivir, y la gente te responde, en una casa de Plus Valterra, en algún desarrollo de Plus Valterra, que es el gran hábitat, el primer mundo, el mejor precio y el mejor producto. Mi querido Marco, bienvenido a tu casa. ¿Cómo estás? Buenos días.
1: Muy bien, mi estimado José Luis. Muchas gracias.
0: Un gustazo, Marco. Don Luis Murillo, un gustazo verte aquí en JLM Noticias.
2: Pepe, siempre un gusto. Muy buenos días.
0: Oigan, 10 años. 10 sí. años. Pues no puedo decir que se han pasado rápido, pero 10 años confirman que empezaron con Muralia, ¿verdad?
1: Es correcto. Y el primer proyecto con el que inició Grupo Plus Valterra fue Muralia. Salimos a la preventa en el 2017, más o menos principios, por ahí de abril.
0: O sea, ni siquiera 10 años, o sea, hace unos 8 o 9 años.
1: Exactamente. Fue el primer proyecto concebido en tres etapas. La primera etapa, 70 lotes, luego de Muralia Centro, 82 casas, y Muralia Sur, 42 casas. Pero siempre con el firme propósito de solucionar todos las problemáticas que demanda el día a día en una familia que busca tener solución en un condominio. Que eso es lo que caracteriza, yo creo, a todos los proyectos de Plus Valterra. Respondiendo a lo que decías de qué hizo Plus Valterra, pues yo lo resumiría muy sencillo. En fundar una empresa con propósito, enfocada en las necesidades del consumidor.
0: Y es que quienes hace 10 años se fueron, Luis, a Muralia, hablan maravillas de Muralia. Yo creo que el tema de la marca, el respeto a la marca, los servicios de la marca, el valor de la marca después de la venta, es algo que a muchos no les importa. Les importa vender y luego pues es tu problema, ¿no? Pero pasas por Muralia, por diario, y ves a la gente, tienen segundos pisos con gimnasios llenos. Lo ves muy limpio, el lugar quedó precioso. Y la gente que conozco, que vive en Muralia, dice, vivo en paz, vivo seguro, estoy muy cerca del centro. Volvería a comprar. O sea, no me arrepiento de haber comprado en Muralia. Y después de Muralia, ¿cuántos han venido, Luis?
2: Bueno, a lo largo de estos 10 años, ya 10 proyectos, ¿ah, sí? Los que vienen, exactamente, 10 proyectos.
0: O sea, 10 años, 10
2: proyectos. Con toda la gestión que todo proyecto requiere, la planeación, pero siempre, como Marco menciona, con un propósito. Más allá de vender una casa, un terreno, pues es que estamos creando zona, estamos transformando la zona. Tú decías lo que era antes Muralia, transformamos la zona, no solo de la barda hacia adentro, sino de las avenidas, le estamos dando plusvalía a la zona, creamos una comunidad. Y el principal indicador...
0: esos terrenos, esto que dices es importantísimo. O sea, sé que sí valían, pero esos terrenos no valían nada. sea, tú pasabas y era como una S la calle que hicieron en Zaragoza, sí, llegando al Cumbres y llegando a Pulgas, y decías, bueno, ¿qué se puede hacer aquí? Es más, eran improvisadas canchas de fútbol, de béisbol, llanero.
1: Exactamente.
0: Areneros. Sí. Y además era una zona peligrosísima. Y plusvalizaron de tal manera que le elevaron el valor. O sea, ya hicieron de una mala zona una buena zona. Mira, lo he visto, lo he visto así con ustedes en tres proyectos muy, muy cabrón.
1: Ajá.
0: En Muralia. Lo veo aquí en Gómez Morín. Lo mismo, antes de llegar a Parras, terrenos abandonados, peligrosos. No mamen el fraccionamiento que se aventaron ahí, ¿eh?
1: Son tres.
0: Son tres. Sí. Y lo de Citara, ¿no? Yo que tengo, no sé, 20 años yendo todos los fines de semana al cerro, toda la vida me pregunté, bueno, y aquí, pues primero, ¿de quién serán? ¿Qué se va a hacer? Una breña horrible. O sea, un lugar horrible. Y llegabas al cerro y decías, no, pues esto no, seco. Y es increíble que hoy pasas y dices, no mames, uno de los mejores campos de golf de México está aquí. O sea, van a ser una ciudad aquí. Eso de plusvalizar, o sea, no solo me dedico a vender casas, sino puedo agarrar una tierra mala y la hago buena.
1: Exactamente. Y parte de eso que mencionas, como lo acaba de mencionar Luis, eso es parte de la evolución que ha tenido Grupo Plusvalterra a lo largo de estos 10 años. Antes iniciábamos con la visión de hacer un proyecto, un desarrollo de 100, 200 casas en una zona y listo. Y a lo largo de estos 10 años ha ido evolucionando para hacer todas estas zonas con un desarrollo planeado, que sea integral, donde tengas prácticamente todo a la mano, solucionando temas de tráfico, de tiempo, de desplazamiento, de servicios.
0: O sea, piensan en todo eso, en serio. Pues yo pensé que los constructores era, pues, compré un terreno, hago casas y pues chinga su madre, ¿no? Pues las vendo, digo, bien hechas, pues, y tan, ¿no? O sea, cuando ustedes analizan un predio y un terreno, es movilidad, accesibilidad,
1: sustentabilidad.
0: Sustentabilidad, entorno. Uh-huh. Como para que la gente siga hablando de maravillas de Plusvalterra. O sea, todo eso se pone. No, bueno, de la arquitectura. Pasas por Morales y lo ves. Balandra. Balandra. Yo cuando caminé Balandra por primera vez y dije, a ver, la casa club, no mames, es un club. Uh-huh. O sea, está mejor que los que muchos clubes deportivos de aquí, la casa club. Y es gratis para los que viven en Balandra. Caminas por calles de adoquín como si estuvieras en Disney. Bocinas, olores y sonidos especiales. Dices, ah, cabrón, pues, ¿qué es esto, no? O sea, son como fraccionamientos para extraterrestres, ¿no? ¿Sí? No, bueno, algo que puedes ver en Nueva York, pero no te imaginas que eso hacen en Aguascalientes. La clave, a ver, Marco Luis, si tuvieran que decirlo en pocas palabras, ¿cómo es que se chingaron la competencia tan rápido en 10 años? Yo refiero chingarse en decir, ganamos venta, vendemos más, la gente está más feliz con nuestro producto, le agregamos valor. Es decir, no solo hablo de dinero, claro. Me refiero es, sus fraccionamientos tienen más prestigio. En revisiones de mercado que yo analizaba hace unos días, aparecen como el primer lugar, la marca más reconocida en desarrollos inmobiliarios. Es la opción número uno en compra. Tú le preguntas hoy a una familia, oye, estás a punto de comprar una casa, incluso casas de 1 millón, 2 millones, o hasta un superterreno de Citara, y lo primero, la primera marca que te mencionan es Plusvalterra. ¿Cuál es la clave? ¿Cuál fue así la fórmula de éxito que digas, hicimos esto y con esto les ganamos a todos?
2: Mira, bueno, no es que sea solamente una clave, son varias. A lo largo de estos 15 años que tengo yo en el sector inmobiliario en Aguascalientes, veo que el número uno, pues, es el propósito, que todos los que formamos parte de Plusvalterra conocemos y tenemos bien claro cuál es el propósito, que es elevar los estándares, y no solamente el producto tangible, del trabajo que hacemos día a día. Dos, que no, el enfoque no está en vender una casa, un lote. Es el principal indicador que nosotros tenemos en nuestras reuniones, es la satisfacción del cliente. Llega el señor con la familia y ya nos trajo después al hermano, nos trajo a la tía, nos trajo al amigo. Y hay infinidad de familias que les mencioné, las familias Plusvalterra, y te digo que yo estoy en la parte comercial, que hablo con ellos, no lo dicen. Y tres, que la congruencia con lo que mostramos. Siempre el producto terminado supera la expectativa, el valor de percepción. O sea, la gente dice, ah, así me lo vas a vender en preventa. Termina y supera. Y eso habla bien de que estamos hablando con congruencia.
0: Los famosísimos renders, ¿no?
2: Así es.
0: Que tristemente muchas empresas vinieron aquí. Lo hicieron muchos años. Empresas de fuera que vinieron, mostraron los renders. Y cuando te entregaban otra cosa. Decías, oye, espérame, yo no te compré esto, hermano. Bueno, se parece, ¿no? Pues, ¿cómo que se parece? Y se iban.
2: Sí, sí.
0: Yo no sé si... Yo agregaría un cuarto, que son de aquí. Yo siempre he pensado que cuando eres de aquí y eres de esta tierra, digo, entiendo su vocación, su propósito, la institucionalidad de su empresa, pero todos los conocemos, Marco. A Cristian, a ti, a Luis. Y también la vergüenza de salir a las calles y decir, claro. Pues este fue el que me hizo mi casa, fue el que me vendió tal fraccionamiento. Qué chingón, a diferencia de ustedes, que la gente dice, oye, gracias, ¿eh? Y vivo a toda madre en Morelia. Yo conozco muchas familias de Morelia y me hablan maravillas. Los que ya compraron en Citara, los que ya compramos en Citara, pues emocionados porque ya tenemos las primeras instalaciones y vemos el avance. Yo agregaría, está el tema de los renders. El que algo bien importante, esa plusvalía que le dan a la zona va en beneficio. A ver, vamos a poner un ejemplo. Marco, que tú eres el financiero. Quien hace 5 o 10 años compró una casa en Morelia, la compró más o menos, bueno, el terreno construido, hay casas terminadas, ¿no? ¿En cuánto pudo haber comprado?
1: El que primero compró en el 2017 andaba comprando o compró alrededor de 2.6 millones de pesos.
0: Esa persona, fíjate, 10 años después, ¿cuánto vale su casa ahorita si se la compran?
1: Más de 5 millones sin problema.
0: Fíjate.
1: Sí.
0: Es el doble, hermano.
1: Sí.
0: Pues es una super plusvalía. Vives a toda madre y es la mejor inversión en la tierra.
1: Sí, pues la mejor inversión es invertir en tu bienestar, en tu familia.
0: Ahora, financieramente, Marco, ¿cómo le hacen? Para venderme un terreno en un fraccionamiento que es mucho mejor que la competencia, al mismo precio o a veces hasta más barato que la competencia. Es una parte... A ver, yo no puedo entender, Marco. Ahorita estarán a la venta, no sé, unos 50 fraccionamientos en Aguascalientes. Y vamos a ponerle un promedio. Todos andan vendiendo en 10 mil pesos metro cuadrado. Promedio, promedio. Y los visito y tienen cosas interesantes, pero llego a los de ustedes y veo muchas más cosas interesantes. Digo, a ver, o sea, ¿cómo me dan campo de golf? ¿Cómo me dan todo esto? Pero me cobran lo mismo que este fraccionamiento que no me da nada. O sea, nada es nada. Ni casa club, una mini caseta. ¿Cómo se logra hacer eso?
1: Pues mira, yo hablo por Plus Valterra, por la competencia no. Pero los precios de cómo los establecemos y cómo los definimos es de una manera consciente, dándole un valor real al costo de la tierra y al valor real del costo de la edificación con sus debidos porcentajes de gastos de operación y utilidad de manera razonable, no de manera mercenaria. Porque si nos vamos al tema de nada más generar dinero por generarlo, pues nos vamos a meter un porcentaje de utilidad altísimo donde vamos a generar una inflación del producto que pues no correspondería y luego se genera una burbuja en el tema inmobiliario, que eso ha pasado muchas veces. Pero en nuestros productos pues, están costeados de manera consciente.
0: Luis, tú que conoces comercialmente el mercado, pues ¿cuántas marcas han ido y han venido?
2: Sí, no, infinidad de...
0: Yo me acuerdo de empresas de San Luis, ¿te acuerdas?
2: Varias empresas.
0: Que hasta fueron demandadas, o sea, se pelaron de aquí y no pensaron en un futuro, como que no les importaba la marca futuro, no les importaba lo más ganar dinero, lo que decía de mercenarios, ¿no? Y marcas que han desaparecido, ustedes le están apostando un futuro, Luis.
2: Sí, es apostarle no a hacer la empresa que venda más en unidades, sino a la que tenga que genere valor. Eso es la principal propósito, genere valor con el proyecto, con diferenciación, con innovación. Y ahora que estamos, hay un término que estamos utilizando últimamente, que estamos expandiendo visiones. Y esto es que con proyectos como Citara, como Distrito Gómez Morín, es que la evolución del creciente Plus Valterra va dirigido a crear no solamente un fraccionamiento, sino toda una zona con todos los servicios. Ya la gente con un celular busca, se informa y busca más allá de una casa, un terreno. Busca que tenga cercanía de servicios y servicios de valor, no cualquier servicios, escuelas, hospitales.
0: Yo el otro día fui a caminar Noah Center, que es hermano de ustedes, de Pabeluma. Y es cuando vi los fraccionamientos de ustedes. Sí. Es que neta, digo... esa zona, ese lugar estaba bien culero. O sea, pasabas por Gómez Morín y Segundo Anillo, por el Costco. Lo embellecieron de tal manera. Luego vi que vienen torres financieras, torres médicas, uh-huh. el 50 Doctors, y luego viene este supercentro comercial. Uh-huh. O sea, le estás dando cercanía en todos los servicios a la gente, pero van a vivir como en un Andares, ¿no? Sí. Como en un punto Sao Paulo, ¿no? De, o sea, de ser un lugar, insisto, hasta peligroso para la gente, le dieron dignidad. Son de esos proyectos que ya hacían falta, ¿no, Marco Luis? Como que ya hacía falta alguien que como que se comprometiera con la estética urbana, con el pueblo, y decir, soy de aquí, gano dinero, pero también dejo un legado en el sector inmobiliario.
1: Exactamente. Acabas de tocar diste un término principal, transformar y comprometerse. En la medida que te comprometas con tu propósito, de tu misión, tu visión empresarial, le vas a dar un mejor resultado a tus consumidores.
0: 10 años de cuántos, Luis? ¿Cuántos vienen? ¿50? No, pues bien, 100.
2: Esperamos que primero con vida y salud. Muchos años. Es una empresa que tiene bien claro también hacia dónde va. Ya con todos los proyectos que están en puerta. 10 proyectos, posiblemente 2 nuevos más. Pero sobre todo es que con una visión bien clara, y como lo digo, de empezar con 200 unidades hace 10 años con Muralia, 200, cerca de 200 unidades.
0: 200.
2: Las que hemos comercializado y estamos comercializando al día de hoy, ya vamos por 3,000 más 4,000 membresías activas del Club Citara.
0: Fíjate nada más, 3,000 familias que hoy pueden vivir feliz, son felices porque creyeron en Plus Valterra. 3,000 familias, eso está cabrón. Y 4,000 que estaremos, bueno, algunos ya van al pádel, pronto estaremos ya
1: en el restaurante, en las zonas grill.
0: Zonas grill que quedaron padrísimos, los hoyos 18.5. Somos muchos los que tenemos ya Fierros Drive todo listo para pegar la primer pelota en el que será uno de los mejores campos de México,
1: sí,
0: al que vendrán torneos internacionales. O sea, lo de Citara va a ser increíble. Motivo de orgullo, ¿no, Marco Luis? Qué chingón, 10 años y decir, ¿tú te imaginas que 3,000 familias hoy viven seguras, son felices? Le encontraron sentido a su vida, trascendencia a su vida, hicieron la mejor inversión de su vida. Ellos y sus familias están felices por algo que yo pensé, por algo que yo hice bien. O sea, ¿se puede hacer dinero haciendo el bien, Marco?
1: Totalmente, totalmente. No está peleado una cosa con la otra. De hecho, el hacer dinero es una consecuencia de... Haces las cosas bien y por consecuencia te va a ir bien.
0: O sea, primero es el objetivo.
1: Exactamente.
0: Es algo que decimos mucho en JLM Noticias. Primero es el objetivo y luego es el resultado. Nos lo enseñaron en el IPADE.
1: Ah, ¿sí?
0: El objetivo...
1: No andan tan perdidos.
0: Te da resultados, ¿no? Primero concéntrate en hacer las cosas bien.
1: Así es.
0: Si quieres ser medio, sé el medio de comunicación más chingón de aguas y el dinero te llega solo.
1: Claro.
0: Si vas a construir casas, hazlo como Plus Valterra, sé el número uno y te van a sobrar los clientes. Porque le sobran los clientes. Entonces vienen, son 10 proyectos, los podremos enumerar muy rápido. Empezamos con Muralia.
1: Luego de ahí, Muralia fueron 3 etapas, pero englobado es una sola, Muralia. Luego Trento. Luego nos fuimos a los departamentos de Silo 621. Y luego nos fuimos a Balandra. Sí, y luego nos regresamos a Báltica y luego Olena.
0: Olena, que ese es tu padrísimo, sí, Olena.
1: Báltica Departamentos, también, okay, que es otra sección. Nos vamos también a Citara, okay, tanto el club como lo habitacional, que estamos hablando de Cusamaitza. Y también Burano. Marengo, en Gómez Morín, que es el proyecto.
0: Pues está muy claro. Sí. No, pues ya paren esa masacre.
1: No, pero estos 10 años, Pepe, aparte de ser un gran motivo de festejo, de orgullo, es un doble compromiso para lo que sigue. En Grupo Plus Valterra ya tenemos trazado el plan de trabajo de aquí al 2039, para los siguientes 15 años.
0: O sea, tienen ya un plan, ¿no? Sí. No son improvisados en esto.
1: Sí, tenemos que ir viendo hacia adelante siempre.
0: Oye, Marco Luis, ¿sí se está viviendo el boom de Aguascalientes? ¿Es real ese boom?
1: Sí, aquí sí. Luis, de la parte comercial, sí, que nos comente un poquito.
0: O sea, sí está llegando mucha gente.
2: Sí, lugares. Mucha gente, Altos de Jalisco, sobre todo Zacatecas, inclusive de Estados Unidos, gente que conoce la calidad.
0: Yo vi un
2: de
0: gringo,
2: vida.
0: ¿Te acuerdas?
2: Sí, sí.
0: Un gringo comprando en Citara.
2: Te claro. tocó ahí conocerlo. Entonces, yo creo que llegan y quien no conoce aquí las empresas preguntan y pues es Plus Valter, o sea, es... No vas a recomendar algún lugar para comprar si no sabes cuál es el mejor. Entonces, sí, recomienda siempre uno lo mejor. Y sí, ese boom y la confianza, el boca a boca, que es muy grande, que tiene Plus Valter, boca a boca de todas las familias, clientes y sobre todo los inversionistas, que aquí son reales las preventas. Aquí saben que el precio uno, de verdad, a los 6 meses al año ya tiene, sabe que ya le va a ganar mucho más de lo que le puede dar algún instrumento financiero. Entonces eso es una realidad, le digo, es congruencia con lo que hacemos siempre.
0: Pues son muchos los culpables de esta joya que se llama Plus Valterra. En el front están Cristian Aldana, Marco Chávez, Luis Murillo, a quienes yo felicito, he tratado con ellos, conozco sus proyectos, sus oficinas corporativas, su visión, su misión, su formación empresarial, y yo solo quiero unirme a la felicitación.
1: Muchas gracias.
0: Cuando yo tengo esa formación, cuando veo a alguien que está haciendo las cosas bien, no le busco defectos. Lo que le busco son ideas, tips, mentorías. Los imito, los admiro. Y me da mucho gusto que hoy se está construyendo otra gran marca. Hace años que no se hablaba de una gran marcota de Aguascalientes, ¿se acuerdan? Así como Grupo Textil San Marcos, ¿no? Uh-huh. J.M. Romo, que sigue viva y que es una gran marca, ¿no?
1: La Huerta.
0: La Huerta.
1: Claro.
0: Y qué padre que en el sector inmobiliario llegó una empresa que se puede dar un face to face con un Vidanta, con cualesquiera de esos desarrolladores. Y qué bueno que fueron los de Aguascalientes los que lo hicieron. Que no tuvieron que venir de Estados Unidos o de otro lugar a decirnos cómo se hacen las cosas, ¿no? Pues hay mucho por hacer. Así es. Marco, Luis, yo decía hace unos días, se nos adelantaron por cosas ajenas a ustedes. Ustedes no tienen nada que ver en esto, por cuestiones hasta políticas y malos gobiernos aquí. ¿Cómo se nos adelantaron Querétaro, León, San Luis Potosí, ciudades medias como la nuestra? Uh-huh. Hoy las ves y parecen Guadalajara, Monterrey, México. Uh-huh. Aguascalientes va para eso, viene un boom. Y si tú estás llegando a Aguascalientes o ya vives aquí, estás a punto de comprar una casa, yo te pido que te detengas y que te acerques a Plus Valterra. Ellos tienen una oficina increíble en Punto 45. Puedes ver todos los desarrollos que tienen, los puedes ir a visitar y solo vas a confirmar que hacen lo que pocos hacen. Te cumplen la promesa de venta. Lo que te prometen, te lo cumplen y te dan un poco más. Así. Me vas a agradecer, eso ya es mío. Me vas a agradecer toda la vida que compraste en Plus Valterra. No ha habido una sola persona, Luis, Marco, que me reclame citar a Balandra, al contrario. Muchos amigos golfistas, oye, te creí, güey, gracias. Uh-huh. Estamos felices, ilusionados. Ya empezamos el proyecto, ya las primeras casas ya se van a empezar a construir en Citara. Sí.
1: Ya hay por varios proyectos.
0: Y esa gente me dice, gracias, güey. Uh-huh. Estaba a punto de comprar en otro lugar. Creí en la promoción, en la publicidad. Yo les decía, a ver, hermano, yo antes de hacerle publicidad a un producto, que eso me dedico, ese es mi negocio, primero lo conozco.

0: gran trabajo comercial.
1: Gracias, Pepe.
0: Digo, eres muy chingón en las ventas, pero también hay que decir, no es muy difícil vender esto, ¿no? Puedes acercar a la gente, pero ya que se acercan, dime quién no te compra en Citara, güey. O sea, sí, cuando llegas y lo caminas, dices, pues, güey, el de enfrente me está vendiendo lo mismo y no tiene nada de esto, hermano. O sea, no hay manera de que no les compremos, pero felicidades, Luis.
1: Muchas gracias, Pepe. Y sí, agradecerle a todos nuestros aliados, Visión Urbana, nuestros compañeros, pero sobre todo, a, te digo, el principal indicador para nosotros es los clientes que han confiado. Yo tengo ya casi 5 años, la mitad de lo que tiene Plusvalterra aquí, y la verdad es que vamos por una buena ruta, un buen propósito. Toda la gente que se ha estado uniendo a este gran equipo, pues lo primero, y me toca a mí primera presentación de la empresa, es que conozcan el propósito y que sepan dónde están parados, ¿sí?
0: Pues bueno, quiero agregar a la felicitación un saludo a Víctor Soto.
2: Así es.
0: De Visión Urbana. Víctor Soto es un visionario, es un hombre comprometido con los valores de la familia. Un hombre dice, no me importa, dice Víctor Soto, si me voy a morir mañana o pasada mañana, quienes hayan creído en mis proyectos y disfruten de mis proyectos, de las ideas que tuve, eso ya para mí es trascendencia. O sea, está cabrón Víctor, sí, Soto, de verdad. Entonces, Víctor Soto, Cristian Aldana, Marco Chávez, Luis Murillo, solamente felicitarlos. Han hecho una empresa bien chingona, 100% de Aguascalientes, y ya nos irán contando en el tiempo los proyectos que vienen. Gracias. 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
0: 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Marco, 1,000,000 de gracias y felicidades.
2: Gracias a ti, estimado José Luis.
0: Luis Murillo, gracias por estar aquí.
1: Estamos viéndonos pronto, Pepe.
0: Un saludo especial a Cristian, donde quiera que esté, y a mi querido Víctor Soto. Porque también es un pedo, ¿no? O sea, como que pensar en el futuro, aquí puede haber esto, y luego encontrarte, Víctor Soto, un cómplice inversionista. Ok, y el inversionista quiere, él ya lo pensó, y luego encontrarte el financiero que lo haga viable. Y luego encontrarte al que lo venda, güey. Entonces uno ya lo pensó, el otro lo invirtió, el otro le dio viabilidad financiera. Oye, ¿y quién va a vender este pedo? Pues ahí se encontraron a Luis Murillo. Hicieron, son los cuatro fantásticos.
2: Bueno, es todo un equipo.
0: Sí, Ponchito. Hay muchísima gente.
2: Julio Aldana, sí. Denise Aldana. Sí. Paco Jorge Mata, que se acaba de incorporar. Sí. Conrado. No acabamos de nombrar a todos.
0: Son cientos. Pero aquí hay cuatro fantásticos que son los que lo pensaron, lo hicieron posible, y luego otros lo operan y lo han hecho increíblemente bien. A toda la familia Plusvalterra, muchas felicidades. Yo voy y vengo, son las 9:24. El WhatsApp es 1-22-5770.
3: Para ese que dijo que nos vamos a quedar 30, 40 años con Morena hasta que se extingan los del PRI, que no sabe el pendejo que todos los de Morena son los que estaban en el PRI antes.
4: Se les informa a los honorables derechangos que ya está la pensión de sus viejitos.
5: Buenos días, José Luis Morales. Nomás para ese pendejo que está diciendo que les pagan muy bien las cosechas. Viejo estúpido, ni siquiera sabe lo que, ni cómo se gana, ni cómo se trabaja. Cómo se cosecha cada grano, cada cosa que a los pobres les compran una miseria, y aquí te lo venden bien vendido, viejo pendejo, no sabe ni la babosada que está hablando, viejo estúpido. Mejor que ni hable el pendejo.
6: Buenos días, José Luis, yo que estoy la mexicana. Morena, su nombre lo dice, Morena. Es una combinación del PRI y del PAN. Los del PRI y los del PAN eran unos raterotes, unos ratotas. Y como evolucionaron y se juntaron en Morena, ahora son unas ratotas morenas.
7: Buenos días, José Luis Morales, yo escucho a la mexicana. Que siga la cuarta transformación, Morena, Morena, Morena.
8: José Luis Morales, para ese güey que habló, que de los campesinos no saben ni cómo chingados ir a, yo soy agricultor, pero aquí andamos echándole ganas, nos está yendo de la chingada, pero andamos echándole ganas desde las 4 de la mañana, no como los chairos que se levantan a las 12, 1 de la tarde.
9: Buenos días, yo escucho La Mexicana.

0: con José Luis Morales. Con Morena estamos mejor que nunca.
1: Vamos a apoyar a los campesinos el día que se manifiesten. Hacer bola, vamos a presionar al gobierno entre todos, porque si no, ¿qué vamos a comer, a tragar? Pura química de China, puro cartón molido. No sean pendejos. Y los campesinos, vamos a valer madre en México. Vamos a apoyarlos. Y no va a faltar el pinche pendejo que diga el día que se manifiesten. ¡Uy, pero nos están afectando a todos los demás!
2: Buenos días, José Luis. Te preguntaste cómo podemos sacar a Morena del gobierno. La única manera de sacar a Morena del gobierno es con gente que quiera estudiar, eliminando la ignorancia, que es lo que dijo el narcomacuspano, ¿no? La ventaja de Morena es tener, o la estrategia de Morena es tener a gente ignorante que voten por ellos. Y él lo dijo en una mañanera. Entonces, acabamos con la ignorancia, pongamos a los niños a estudiar como debe ser, nada de que pasas aunque tenga 5 materias aprobadas. Es la manera de acabar con Morena, eliminando la ignorancia.
3: Oye, ese pinche viejo pendejo. En Yucatán acaban de hacer mega hospital. Y en la calle te muere, pinche viejo idiota. ¿Qué chingos ganas con que hagan hospitales si no hay medicamentos, baboso?
4: ¿Qué tal, José Luis? Muy buenos días. Mira, para el cuate este que habló ahorita del chairo, insultando a la gente que son chairos. Mira, yo no soy chairo, yo trabajo de sol a sol. Tengo mi carro propio, soy Uber. Nada más le quiero decir a esos cuates que les echan mucho a los chairos. Ellos son los primeros que se benefician de ellos.
5: Estas viejas no tienen vergüenza, José Luis, con esa iniciativa de reforma, se están dando confesas que tienen a los narcos y sin embargo no los quieren entregar. Si está lanzando esa reforma electoral es porque se da confesa que sí hay narcos ahorita.
6: El que avisó de las pensiones de los viejitos, que no diga, es el único día que van los no hago nada para acompañar a los abuelitos o los papás. ¿Estás viendo?
7: Buenos días, José Luis, buenos días. Claro que los soloviperros, los vendedignidades, los parachulos sin H, no les preocupa a la gente del campo, pues ellos tragan croquetas rancias. Si hubiera un paro de productores de croquetas rancias, entonces sí ladraban los soloviperros chairejos de Morena.
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9: Muy buenos días, este es el reporte vial. En estos momentos tenemos un accidente tipo carambola sobre avenida Siglo XXI. Esto al oriente de la ciudad, para ser exactos, en Pensadores Mexicanos. Este es el sentido de circulación de norte a sur, para que tome sus precauciones, ya que el accidente se encuentra sobre carriles centrales, lo que está generando ya una carga vehicular bastante larga, ya que llega prácticamente hasta Boulevard Guadalupano, por lo que se le pide que tome vías alternas, salga con tiempo y maneje con precaución.
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cuando era chico quería ser como Superman, pero ahora ya quiero ser diputado del PAN o del PRI o del PRD. 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

0: Son en este momento 9:37 hora del centro de México. Hit Me es la música de Molotov, 1972. Somos del pelo. Yo nací también en el 72. Un día como hoy del 72 nace Paco Ayala, gran bajista, bajista mexicano de esta gran banda Molotov. Y se dan cuenta, es impresionante la música de Molotov. Yo sí soy fan de esta música, de Molotov, de Cártel de Santa, Molotov. Y sus temas muy de crítica política, como muy actuales, ¿no? Como si los hubiesen grabado para este momento, ¿no? Esto se llama Hit Me. Y bueno, pues nos alegra el jueves escuchar a Molotov aquí en JLM Noticias. Santo de Cristóbal, de Eugenio, de Mancio, de Teobaldo, de Timoteo. Bueno, pues un saludo muy especial. Déjeme ver en el clima. 14 grados mínima, 32 máxima, pronóstico de lluvia para mañana. Mire, ya se quitó el sábado. Toda la semana nos dijeron que el sábado tendríamos tormentas y aparece completamente despejado. Vamos a tener un calorón el sábado, 33, 34 grados centígrados, mucho calor, siguen muy altas las temperaturas. Y supuestamente, según estos señores, va a llover supuestamente el viernes. Supuestamente. Voy a revisar las redes sociales. No me quiero ir sin actualizarle. Ya son las 9:39. Ya son las 9:39 en JLM Noticias. Vamos a ver qué dice la cuenta de José Luis Morales en tiempo real, al minuto. Viral momento en que adulto mayor arremete contra trabajadora de Krispy Kreme. Lo tienen que ver, le llaman este güey Lord Donas. No mames, está buenísimo. Pinche viejo corajudo, pinche viejo rabioso. ¿Tienes el video? Sí lo tienes, se llama Lord Donas. Es un enloquecido comprador de Krispy Kreme. JLM Noticias, corre video.
1: ¿Me lo vas a dar o no? No se lo dejo,
2: te está gritando, no tiene por qué gritar, señor.
0: ¿Qué necesidad, no? Amor y paz, todos perdemos la cabeza, todos la cagamos. Hoy además hay que recordar que todo queda en video. Ya todo mundo es un paparazzi. Entonces, pues hay que tratar de controlarse, ¿no? Todos perdemos la cabeza. Yo he perdido la cabeza muchas veces, he hecho muchas pendejadas muchas veces. Pero luego yo creo que ya te ves en un video así, que me puede pasar a mí, me ha pasado a mí, te puede pasar a ti. O te ha pasado a ti, y yo creo que te has de dar la pinche arrepentida de tu vida, ¿no? Decir, puta, pa, qué chingo, por unas pinches donas. Lord Donas. Pues bueno, insisto, es mejor vivir tranquilo, llevar la fiesta en paz, es mejor tener amigos que enemigos. Se puede perder la cabeza, pero no olvidar que se te graba y se queda para toda la vida. Y yo creo que te has de sentir chinche después de verte en un video haciendo un pinche ridículo así, ¿no? Y bueno, insisto, a ti y a mí me ha pasado y seguramente me va a pasar. Pero ves esto y dices, Dios mío, líbrame de una pendejada así. A 21 días del Mundial se cae plafón en las vías de la estación Xola, en la línea 2 del metro de la Ciudad de México, que es la línea que están remodelando. A ver cómo nos sale el Mundial en México. Alcalde de Nueva York anuncia que exclusivamente para neoyorquinos habrá 1,000 entradas para el Mundial a $50. Mire, está chingón, ¿no? $50 para entrar a un partido, son 1,000 varos. Y aquí cuestan una fortuna. El espectacular video de Senegal para anunciar su lista de convocados al Mundial. Está buenísimo, ¿eh? Fíjese que eso sí me gustó. Yo no, sí lo vieron varios países, lo hicieron. Videos especiales para anunciar a sus convocados. Y aquí, pues muy a la mexicana, ¿no? Filtraciones en medios, chismes, golpeteos. Bueno, pues como es México, ¿no? Qué chingón video, de verdad. Como Senegal anunció a sus jugadores del fútbol, lo tiene JLM Noticias. Entra, sígueme, vale la pena. No pierdas el tiempo en redes sociales. Hoy lo más chingón en aguas es JLM Noticias, el medio más grande de la historia, radio, redes, prensa y televisión. Video de la modelo Miss Venezuela Global con el rostro ensangrentado. La reina de belleza denunció un incidente y creo que fue un estilista, ¿no? Fue un estilista quien la golpeó, pobrecita, ¿eh? Una modelo, Miss Venezuela, golpeada brutalmente por un pinche maricón, por un pinche Leandro, por un pinche estilista. Madre mía, el video está en JLM Noticias. Detienen al estilista de Fátima. Ah, además es el estilista de Fátima Bosch, la polémica Miss Universo, Miss México, ¿no? Es la Miss Universo mexicana. Ah, bueno. Pues el estilista de Fátima Bosch, de la mexicana. Pobre Fátima Bosch, ¿no? Desde que llegó y hasta la fecha, escándalo, tras escándalo, tras escándalo, tras escándalo, tras escándalo. Madres. Y todo está en JLM Noticias. Y aquí sí, sí está Fátima Bosch, detrás de ahí el pinche Leandro este. Dua Lipa estrenará en sus redes un par de horas, muy, muy cerca, en un par de horas, el Dua Lipa Live from Mexico, una película documental sobre su concierto en la Ciudad de México. Dua Lipa. Va a estar bueno, ¿eh? El avance ya lo tiene JLM Noticias. Dua Lipa se llama Live from Mexico. Roberto Lazzeri fue avalado por Estados Unidos como embajador de México en ese país. La senadora de Morena, exalcaldesa de Tecámac, la asesina de perros, la que mató 10,000 perros, hoy es viral en México contra la corrupción. A la señora, una simple senadora de Morena, le encontraron una casita de 40 millones de pesos. Qué mamadas, ¿no? Ese es como para ti, como para mí. Que facturamos cientos de millones, que trabajamos 18 horas al día, que tenemos muchos negocios. ¿Y estos hijos de la chingada de dónde? ¿De dónde? Anoche vi un video, muy rápido ya. Le prometo que ya voy contigo, Alan. Anoche vi un video, me encantó. Yo no sé por qué regresó a las redes. Un debate que tuvieron frente a López Obrador hace muchos años, Diego Fernández de Ceballos y Andrés Manuel López Obrador. Andrés Manuel es hijo de su puta madre, ese pinche narco, que nos vio la cara de pendejos a todos. Bueno, a mí no, yo no voté por ese culero. A ti sí, a mí no. Pero llegó a ser presidente. Llegó, tristemente, a ser presidente de México. Acusaba a Diego de corrupto, corrupto, corrupto. Y no sale de lo mismo, mucho más joven, pero el mismo pinche viejo López Obrador. Necio y aferrado. Y con su mismo discurso, usted es un corrupto, usted es un corrupto, usted es un corrupto, las mismas mamadas. En algún momento de la entrevista, fue la parte que más me gustó, le dice, ¿es usted Diego Fernández? Probablemente uno de los hombres más ricos de México. Es más, le puedo asegurar, ¿es usted el litigante, el abogado más rico de este país? Diego no se inmuta y dice, pues sí, pues si soy el abogado más chingón, pues soy el más rico de México. Y dice, yo no tengo ni el 5%, es más, ni el 1% de su fortuna. La respuesta de Diego fue fantástica. Pues faltaba más. Faltaba más. ¿Cómo que no tienes ni el 5% ni el 1% de mi fortuna? Pues faltaba más. ¿Y por qué habrías de tenerlo? Si no trabajas, huevón. Si nunca en tu vida has trabajado, Andrés Manuel, ¿por qué deberías de tener mi fortuna o parte de mi fortuna? Es más, el 1% se me hace mucho. Es lo que yo pienso de los políticos. No pueden ni deben de tener el dinero que tenemos los empresarios. Nosotros tenemos millones, porque generamos millones. Y nosotros sí corremos riesgos, y nos la jugamos, creamos, competimos, invertimos, generamos empleo, pagamos impuestos, seguro social y fundamental. No, es una putiza ser empresario. Es cuando un político te diga, yo no tengo ni el 10% de lo que tú tienes y se me hace mucho el 10%, cabrón. Pues si ni trabajas. Yo sí trabajo, tú político ni trabajas. Lo puso en su lugar. Gran pregunta. Pal cierre. ¿Alguna vez le conocieron chamba a López Obrador? Es una pregunta curiosa. ¿Alguna vez le conocieron trabajo a Andrés Manuel López Obrador? 449-122-5770. Alan Capetillo. Buenos días.
1: Muy buenos días, Pepe. Muy buenos días a ti y al auditorio de La Mexicana. Estimado Pepe, como Marco Rubio lo explicó claramente ayer, en Cuba y en cualquier parte del planeta, eso que siempre se presenta como la izquierda ha fracasado. Ha fracasado en aquella isla y en general en cualquier rincón del mundo donde alguna vez ha gobernado, con sus merolicos convertidos siempre en caudillos y dictadores y con la verborrea de sus eternas e incumplidas promesas de prosperidad. Los expertos en manipular la envidia y el resentimiento, los ladrones y psicópatas que por más de 60 años se han presentado como revolucionarios, no han hecho otra cosa que revolucionar sus patrimonios personales a costa del sufrimiento de casi 3 generaciones de cubanos, cuya única prosperidad no ha sido otra que la de la cartilla de racionamiento. Hay que decirlo con claridad, Pepe, aunque llevado a sus consecuencias más lamentables, el patrón de lo ocurrido en Cuba es el mismo que sigue siempre eso que en todas partes del mundo se presenta como la izquierda. Un caudillo carismático, una promesa de redención histórica, un discurso que se llena la boca hablando de la venganza de los desposeídos, seguido todo del llamado a una revolución que en México llamamos transformación, con la que se promete que el noble y trágico pueblo bueno podrá alcanzar el paraíso. Y así, explotando la necesidad, manipulando la ignorancia, administrando la división social y dilapidando las riquezas de un país hasta que el endeudamiento y la miseria vuelven a la población obediente y sumisa al despotismo de una burocracia administrada por parásitos, es como termina siempre la historia de los gobiernos de eso que en todas partes llamamos izquierda. La filosofía del fracaso, el credo de la ignorancia y la prédica de la envidia, con la virtud inherente de la equitativa distribución de la miseria, diría Winston Churchill. Y por eso, Pepe, es por lo que Cuba, México y América Latina necesitan redescubrir y dignificar a la derecha. Sí, a la derecha. La derecha como la opción política que piensa en una sociedad que reivindique el trabajo de los individuos y el esfuerzo de trabajadores y empresarios. Una sociedad que no necesita caudillos, necesita leyes. Un gobierno que no promete paraísos, pero que permite que las familias construyan su prosperidad. Una sociedad donde se apoya al que no puede, no al que no quiere. Un país de ciudadanos con su trabajo edificando patrimonios y no con clientelas dependientes de la próxima despensa. Una comunidad donde las diferencias no sean usadas para manipular la envidia ni lucrar con la división, e incluso también, y hay que decirlo, una sociedad en la que los altos valores cristianos propios de nuestras sociedades latinoamericanas sean respetados y no manipulados o prostituidos por las siglas de un partido político. Porque ya basta, Pepe, de que la izquierda se disfrace siempre de superioridad moral mientras deja a los pueblos pobres, quebrados y a sociedades divididas y con libertades destruidas. Ya basta de que los mismos que producen miseria se presenten siempre como los defensores de los pobres. Cuba es la prueba, Venezuela es la prueba, Nicaragua es la prueba y México haría muy mal en ignorar esas lecciones. La derecha tiene, por tanto, que dejar de esconderse, dejar de avergonzarse y dejar de pedir permiso por defender lo que millones de personas sencillas saben que vale: la familia, el trabajo, la libertad, la propiedad, la fe, la ley, el orden y el mérito. Porque un país no se construye con odio, ni con clientelas, ni con caudillos iluminados. Se construye con ciudadanos libres, familias fuertes, empresas vivas, instituciones firmes y gobiernos que entienden que su tarea no es controlar la vida de la gente, sino permitirle vivir con dignidad. Y ese es el debate de fondo. Y por eso, hoy más que nunca, hay que volver a decirlo con claridad. México necesita una derecha sin complejos y la necesita ya. Estimado Pepe, hasta aquí mi comentario. Como siempre, un gran saludo a ti y al auditorio de la Mexicana.

0: 9 de la mañana, 52 minutos, hora del centro de México, las 9:52 en JLM Noticias. Emocionantes minutos por vivir, emocionantes. Hoy es la final del fútbol mexicano. Y el América, ¿qué hora juega? Mi querido Zuli Rata, muchas felicidades por estar en la final. Hoy, en la final.
1: ¿Ya me lo pongo, Rata?
2: A ver, sí, por favor.
1: Sí, ya me lo pongo. Órale, pues, mi Rata. Ya está. Nomás porque dices tú, mi Rata. Nomás porque tú dices. Este es para festejar el título del Real América. De donde la haya sacado. Este es para festejar el título de mi Real América. Porque somos campeonas y a mucho orgullo y lo sostengo. Y además seguimos volándolo en lo más alto a nivel internacional. Por eso nosotros no vamos a jugar final. Ya jugamos una final de la Liga MX, la ganamos. Clasificamos a la gran final de la Conca Champions el día de ayer de vencer al conjunto norteamericano. Esperamos rival y estamos en la gran final y este es para festejar. Usted no me lo había visto.
2: Es como una
1: corona. Yo ya lo había presentado aquí. ¿Verdad que sí?
2: Señorita Lucero.
1: Así es, mi Rata ya lo sabía, me lo había presentado. Y si no lo quiere de este lado, me doy la vuelta, mire, para que también vea de este lado.
0: Parece así, tiene dos caras.
1: Dos caras. Es el escudo del América y soy águila.
0: Le había visto cosas del América, pero nunca le había visto un sombrero. Sombrero, que es un sombrero tipo cazador.
1: Sí, a la Don Ramón.
0: Tipo cazador. Sí, exactamente, pero usted es Don Ramón. Y sí parece el más pinche bigotillo.
1: Espéreme unos días y me voy a dejar para que...
2: La manifestación de hormigas.
0: Le pones ese a... ¿Cómo se llama este pendejo?
1: Ay, caray, ¿por qué volteé para allá? No, volteé para allá.
2: Amarró la agresión contra un hermano águila.
1: ¿Yo qué te hice?
0: A Martín. Le pones ese a Martín, ¿ya se cuenta Don Ramón, güey?
1: ¿Yo qué te hice?
0: Es el de Don Ramón, nada más, de amarillo, del águila, del América. Oye,
1: ¿tú sabes? Hoy juega el equipo de Martín, ¿eh?
0: Hoy juega, sí. Sí, lo echemos. Es cierto, ese cabrón echemo.
1: Así es, el Cementeros Cruz Azul.
0: Híjole. Lástima.
1: Bueno, pues, ¿qué le digo?
0: Sí. No, lástima que mañana hay bomba en JLM Noticias y que no puedo decir mucho, quien debe de cagarse, no preocuparse, cagarse con lo que voy a destapar mañana es ese cabrón.
1: Bueno, pues hay que estar pendiente.
0: Digo, más le vale el Cruz Azul ganar hoy para tener al menos una noche de tranquilidad porque te vienen semanas bien culeras, Martín. Con las revelaciones que voy a hacer a partir de mañana, ya no me alcanzó el tiempo, pero la gente ni se imagina, pinche bomba nuclear. Yo creo que de las peores bombas que he presentado.
1: Ah, caray.
0: Muy culeras, con evidencias.
2: Adelántame algo.
1: Que te esperes mañana.
2: Mañana voy a estar crudo.
0: Bueno, para que le avisen a Martín, tengo unas grabaciones, Martín, que te vas a cagar. De verdad,
1: Pues hay que estar muy atento mañana.
0: Te vas a cagar, así es que hoy espero que Cruz Azul un golecito para que al menos...
1: Hoy Cruz Azul ante Pumas a las 8 de la noche.
0: Al menos en el pedo y el partido pues se le olvide y ya cuando lo despierte la cruda y la ansiedad diga, ay cabrón, ¿y ahora qué va a sacar este güey?
1: No,
0: y ahorita que está el tema del narco y el tema de... persecución de gobernadores y ahora que Estados Unidos...
1: Ahora que Estados
0: Unidos graba todo y escucha todo y que el FBI y la CIA y oficinas de policía de Estados Unidos siguen a JLM Noticias, eso ya lo pueden checar. Si usted entra a mi cuenta de Twitter, póngale a quienes me siguen. Y entre quienes me siguen están muchas oficinas del gobierno de Estados Unidos.
1: Entonces,
0: aguas, cágate, Martín, cágate. Sí, la vas a pasar muy mal, Martín. Un regalito. Un regalito. Luego le damos ese de consomé.
1: No, pero este es del América.
0: A ti tienes razón. Sí. Entonces juegan Cruz Azul, Pumas y América la final.
1: No, el América ya jugó ayer, le estoy diciendo, la semifinal de la Conca Champions y va a jugar la final contra la ganadora del Pachuca ante el Spirit de Washington. Así estamos.
0: ¿Qué?
1: El Spirit, así se llama el equipo.
0: González. ¿Qué es Spirit González?
1: No, así se llama el equipo, el Spirit, Spirit de Washington.
0: Spirit González.
1: No, el Spirit.
2: Spirit González.
1: El Spirit de Washington, así se llama el equipo.
0: ¿Así?
1: Sí. De la Conca Champions, ¿eh? Vamos por el doblete, señor. Por eso, la Liga MX, ya habíamos ganado todo. Tres veces lo mismo, ya aburrió.
0: Qué aburrido.
1: Sí, ya, qué aburrido. Nosotros,
0: y siempre ver a Jardiné en la final.
1: Sí, ya, porque sí llegábamos a la final, fíjese. Cuatro finales.
0: Siempre.
1: Cuatro finales en cuatro torneos, ¿quién?
2: No.
1: Dime, Ale.
2: No,
1: no. ¿Tú viste a tu equipo tricampeón, mi Rata?
2: No, claro.
1: Eso. ¿Otros? ¿Otros no? ¿No saben qué es eso?
0: Y en la cantina está preparada ya, está preparada la serie de pantallas. para ver en unas pantallas va a ser la final de Cruz Azul. De Cruz Azul contra Pumas.
1: Pumas, hoy a las 8, así es.
0: En otras pantallas vamos a pasar una final de Chivas contra, pues, quien sea, ¿no? Como para que digan, mira, también están en la final. Si eres americanista, oiga, vengo a ver la final. Mira, aquí en esta final sí juega el América. Venga y siéntese. Y también va a haber las que le dije.
1: ¿Cuál?
0: Las películas tipo Cruz Azul. ¿No sabes de esa rata?
3: No, a ver.
0: ¿Tú no sabes cómo es una película estilo Cruz Azul con subtítulos?
1: ¡Ah, qué coraje te dio!
0: Con subtítulos, entonces. Lo que usted quiera. Como usted la quiera.
1: Pero, pues sí, porque es una final con el Cruz Azul, que siempre queda subcampeón.
3: Ese ya es la historia de siempre.
1: Y el Pumas, que no sabe ganar. Entonces, pues, no.
3: Podrán empatar.
0: Pues, en una se empatan.
1: Pues, imagínate.
0: Y pueden partir en dos la copa.
1: Pues también, mitad de mitad. Un día y un día.
0: Te la prestamos.
3: Una semana.
1: Pues sí.
0: Bueno, ¿qué más tenemos?
1: Bueno,
0: oye, ¿quieres el partido?
1: A las 8.
0: Y lo tenemos, por supuesto, aquí en La Mexicana, en la casa de José Luis Morales y en Star TV, que es la mejor televisión, la televisión oficial del Mundial. 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
1: Bueno, también lo de Efraín Juárez dice que a pesar de que tiene ofertas en Europa, él se quiere quedar en Pumas durante 20 años. Que quiere ser el Ferguson de Pumas.
0: Caray.
1: Ojalá lo dejen mucho tiempo. Pero bueno, del dicho al hecho hay mucho trecho. Charlie Rodríguez, el capitán de Cruz Azul previa a esta final, confesó que sí le duele no ir al Mundial, que hizo todo el proceso, que está levantando la mano, pero que le cerraron la puerta de la selección nacional. Y bueno, pues no se va a llegar. Ya le decía, al América Femenil, le da ayer 4-1 al Gotham, está esperando rival. Además, también en béisbol de Grandes Ligas, los Yankees perdieron, gracias a Dios, 2-1 ante los Azulejos, 30-20, y los Dodgers de la mano de Otani, que conectó cuadrangular y además lanzó 5 entradas. Bueno, venció 4-0 a los Padres, 31-19, y Boston perdió ante Kansas City, 4-3.
0: Muy bien, Ratita, ¿y usted qué tiene? ¿Qué nos tiene preparado para el bande?
3: Tenemos la final.
0: Sí. ¿Pero cuál de todas?
1: Pon la final del siglo.
3: Voy a poner la final del 84.
1: Exactamente, esa. Pon la del
3: América Chivas.
1: Que ganó el Real América.
3: ¿Otra vez?
1: Otro título más, la 17.
3: En la zona aburrida vamos a tener esta final.
0: En los baños.
3: En los baños vamos a tener pantallas. Ya ves que en los baños también hay pantallas.
1: ¿En serio? ¿En serio?
3: Vamos a pasar al América Chivas.
1: No había visto esas pantallas.
0: Pasan la final América en el baño.
1: Sí.
0: Luego las películas allá afuera, las películas del Cruz Azul.
3: Las pantallas gigantes.
0: Con subtítulos.
1: Con subtítulos, ¿verdad?
3: Sí, sí. Pero eso sí, las promociones todas válidas, ya saben, ¿no? Las quitamos.
0: O sea, hoy se espera casa llena, imagínense. Aquí sí hay mucho seguidor del Cruz Azul. Sí. Un saludo a los cementeros. Menos a ti, cabrón. Menos a ti, Martín. A ti te tengo guardada una mañana. Mañana la bomba es tuya. Y son grabaciones, te vas a cagar. Pero eso ya lo vemos mañana.
1: Bueno.
0: 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Hoy ve, ponte hasta la madre, pero reserva.
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0: Duelo, de albañiles contra marihuanos, dijo el Zulín.
1: Sí, sí. Albañiles contra porros.
0: Albañiles contra marihuanos.
1: Pues sí.
3: ¿Cuál está? Ustedes
1: los hijos del Mosh.
0: No, ¿a cuál le va? Yo soy VIP, señor. Yo soy chido.
1: Él le va a la América. Él le va a la América. Él le va a la América.
3: Si es VIP,
1: no,
3: le va a la América.
0: IP.
1: No, le va a la América. Ponga la porra de la América, señor Quesada. Cuando él la tiene guardada, sí, le va a la América.
0: Entonces, sí hay que reservar, ¿no?
3: Sí hay que reservar.
0: Va a estar hasta la madre.
3: Porque nos preguntan que si también están las Toxic. Hoy, ya ves que están a las 9 de la noche. Entonces, las dos, imagínate.
0: Se van a juntar.
3: Termina la función y siguen las Toxic.
0: Las Toxic.
3: El Colosio.
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1: Como el Super
3: Bowl. Arriba de los volantines.
0: Están la del Inegi, Jotapani, sí. Santanita llenas, pero yo creo que hoy Colosio va a ser una locura porque se van a juntar tóxicas. Las tóxicas. Que casi ni hay.
3: No.
0: Y se juntan con los del Cruz Azul y con los de Puma. No, bueno.
3: No, Sodoma y Gomorra. Protégeme, Señor, con tu espíritu.
0: ¿Cómo va? Protégeme, Señor, con tu espíritu. No, aquí yo voy a estar. ¿Y tú en los volantines?
3: Y ya, pero arriba el elefantito rosa.
1: Es lo tuyo, ¿eh?
3: Lo mío.
0: Iba a estar de miedo. Iba a ser todo un acontecimiento ir a la cantina. ¿En esa cómo reservar?
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0: Muy bien, señores, pues que les va muy bien.
3: Muchísimas gracias.
0: No tomes mucho, rata.
3: No me limite.
0: Hoy es jueves de Harley también, ¿no? ¿Vas a rodar?
3: No,
0: o sea, te toca final tóxicas y rodada. No.
3: Déjeme, Señor, con tu espíritu.
0: Sí, sí, que Dios se apiade de ti, cabrón.
3: Sí, mi hígado. Lo bueno es que Dios me puso dos.
0: Dos, tú tienes dos hijos.
3: Uno para los corajes y otro para la bebida.
1: ¿Cuál ocupas más?
3: No, pues cuando vengo aquí los corajes. No. Salgo de aquí la del hígado, de la bebida.
0: ¿Por qué?
1: Ahí está, mira.
4: Protégeme, Señor, con tu espíritu.
0: Ahí está. El himno de la rata, los jueves.
3: Los jueves.
0: Dios te sabe. ¿Con esa sube la Harley?
1: Sí, exacto.
0: Gemé, Señor.
1: Sí, va, mi rata.
3: Con esa subo la Harley y bajo Caridad de Punto.
0: ¿Sí te la sabes?
3: Claro, yo la cantaba. En el coro del colegio.
1: ¿En cuál de todos?
3: Ya ni me acuerdo.
0: Cuando oigan eso en la calle es que él va en la Harley.
1: Va en la Harley, así
0: y se pone pedísimo.
1: Siempre.
0: Pero como va cantando y llorando, no me va a pasar nada.
1: Con tu espíritu. Sí, en contra por la banqueta y todo.
0: Y todo iba repitiendo el semáforo. Con espíritu.
3: Las posadas.
0: Bueno, rata, pon el despertador.
3: Mañana, ¿a qué hora?
0: Puede ser a las 7 de la mañana. Mira, sí, cantaste tú, ¿verdad, rata?
3: Sí.
0: Mira, suele.
4: Satúrame, Señor, con tu espíritu. Satúrame, Señor.
0: Mañana pone el despertador como a las 7. No sé a qué hora va a estallar, pero.
3: O la va a repetir varias veces para que vea que me quede dormido.
0: No, si con una se van a poner.
3: Va a retumbar.
0: Sí, sí, son históricas grabaciones que tiene José Luis Morales de mi queridísimo Martín.
1: Pues, ay, no.
0: Pues allá, ya les andaba, ¿no? Ya les andaba.
1: Bueno, sí.
0: A toda acción corresponde una reacción.
1: Exactamente.
0: La vida ya te perdonó muchas y ahora quieres regresar a la grilla, a la política, pues te damos la bienvenida. Digo, para que la gente sepa quién es quién, ¿no?
1: Claro.
0: En un pueblo tan desmemoriado, en un pueblo en donde en uno o dos años se olvidan todas las mamadas que haces, pues qué bueno que hay alguien que te pueda recordar y le pueda recordar a la gente quién es la mierda, ¿no? Pero cosas bien delicadas, sí, muy, muy delicadas. La primera de muchísimas grabaciones. Te vienen semanas muy duras, Martincillo. Sí, cántala. Esta te la recomiendo, Martínez.

0: Santo Espíritu.
1: Así va a estar cantando hoy en la noche Martín cuando se entere que vienen las bombas. Déjala, déjala. ¿Cómo, cómo la cantaría, no? Ay, ya con todos los compas. ¿Ya oíste este güey?
0: Satúrame, Señor, con tu espíritu.
2: Satúrame,
0: Señor, con tu espíritu.
1: Vámonos, señores.
3: Vámonos mejor,
1: Ratita. No, vámonos, que esto se está poniendo muy feo. Ratita. Ya vamos asustado.
3: ¿Por qué?
4: Yo te sé que vaya a pasar.
1: ¿Tú? No, tú no estás en las grabaciones.
4: Ay, es que en cualquier lado me embarran a mí.
1: ¿Sí?
3: No, mi Rata.
4: Bueno.
3: En esta estás limpio.
1: Bueno, Ratita, don Ramón, yo que les vaya muy bien.
3: Te lo presto, mi Rata, ¿no lo quieres?
4: Por el amor de Dios.
3: Póntelo, mi Rata.
4: A ver, la protección. Rata,
3: del... Sí.
1: ¿Dónde está tu casco de Harley, eh? Mira, ay, papá.
4: La foto, por favor.
3: Conejo Pérez.
1: Vámonos, ya vámonos, son las 10:07. Mañana ni se les ocurra perderse el programa. Saludos, Martín. 10:07 en el centro del país.
5: Yo escucho a la mexicana. Buenos días, José Luis. Buenos días, auditorio. Pues está claro, a los campesinos, a los médicos, otros sectores, Morena los utilizó en el 2017-18 para ganar casi todo el país. Una vez que están en el poder, luego empiezan a coquetear con las élites que tienen a la izquierda como bandera, y es cuando ya se olvidan de la gente.
6: Buenos días, José Luis. Yo escucho a la mexicana. Todo iba bien, toda la mañana estaba a gusto escuchando las noticias hasta que llegó esa chingadera del sur.
7: Buenos días, José Luis. Yo escucho a la mexicana. Sí, yo una vez andaba Andrés Manuel López Obrador conmigo en un colao. Ya me acordé, ahí andaba conmigo.
8: ¿Cómo chingan con mi viejito toda la bola de culeros?
9: Una cosa es que no trabajara, él era político, ciertamente. Pero también vámonos que Ceballos sí fue un raterazo, la mera verdad, ¿para qué nos hacemos pendejos?
10: Fíjense bien, tienen 8 años diciendo que México se va a convertir en Venezuela y tan solo en tiempo récord, en 3 años, Javier Milei convirtió a Argentina en África. Así de triste la historia.
11: Señor José Luis Morales, buenos días. Yo escucho a la mexicana. Al Zuli, ahora sí le salió muy bien. Nosotros, las campeonas, ahora sí, no se mordió la lengua.
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3: Son las 10 de la mañana con 17 minutos, 10 con 17, bienvenidos.

Esto se llama Trouble. Cuando son las 10 de la mañana con 20 minutos, 10 con 20 minutos, ¿cómo están? Estás escuchando la número uno en éxitos, Estéreo Rey 100.9. En este momento, tú ya estás bien informado. Es momento de la música. Es momento de escuchar solamente éxitos. En este jueves 21 de mayo del año 2026, en este momento estamos viviendo una temperatura de 25 grados y llegaremos hasta los 34 grados en este jueves. Yo soy Martín Torres, el Caifán, y te voy a acompañar hasta la una de la tarde. Todavía es viernes, pero escuchemos esta canción con The Cure. Muy buenos días.

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cuando las canciones son de esta calidad, quisiéramos que durara 15 minutos. Disfrutamos de 6 minutos con 22 segundos de una extraordinaria canción de Eagles. Se llama Hotel California. Cuando son las 10 de la mañana con 45 minutos. Y la número 1 en éxitos, Estéreo Rey 100.9. ¿Cómo están? Ya casi, casi fin de semana. Spin Doctors.

0: The Game of Love, el juego del amor. Cuando son las 10 de la mañana con 52 minutos, esta es la número uno en éxitos, Estéreo Rey 100.9, 449-241-5273, es el WhatsApp de cabina. Vamos a una pausa comercial, regresamos con más música. ¿Sí? Ya casi son las 11 de la mañana. Se pasó muy rápido el tiempo. Estás escuchando nada más y nada menos.
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1: La información sigue en desarrollo. 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
2: Entonces, ¿qué dijeron?
3: Pues nada, nunca dice nada. Ay, ya cámbiale.
4: No mames, no mames, no mames. Tengo noticia de último minuto. Por más cortinas de humo que armaron, no han podido. Fracasó la megamarcha de Chihuahua. Lo único cierto es que el de Morena, Rochamoya, no la libra. Dos de sus más importantes colaboradores, el de finanzas y el de seguridad, ya están en manos de la justicia de Estados Unidos.
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2: Me han llegado reportes de que en algunas partes de la ciudad hay tráfico. Es por eso que vamos a comenzar con esto. Hay que respirar y disfrutarla.

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1: Rasputin, la escuchaste en la número uno en éxitos, Estéreo Rey 100.9, Bonnie M. Una canción que juega con la historia real y la leyenda urbana, retratando a Rasputin como un sanador, manipulador y amante de la reina rusa. Además, escuchen este dato. Esta canción de Rasputin se convirtió en una de las canciones insignia de la banda, logrando más de, escuchen, 1.4 mil millones de reproducciones globales. ¿Escuchaste bien? 1.4 mil millones de reproducciones globales. Y es por eso que está aquí en Estéreo Rey 100.9, porque nosotros somos la número uno en éxitos.

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quería decir Vanilla Ice que no era el mismo sampleo. Y él, por más que explicaba, decía: el mío es tin, tin, tin, tirirín, tin. Y el de ellos es tin, tin, tin, tirirín, tin. O sea, hacía lo mismo. Eso lo vi en una entrevista. Pero bueno, escuchamos a David Bowie y a Queen, Under Pressure. Ahora llega Pixies a la número uno en éxitos, Estéreo Rey 100.9. Esto se llama Here Comes Your Man. En esta mañana.

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Y bueno, pues le bajamos. Saludos a Héctor Medina, que le manda saludos a todos aquellos que le van a los Pumas de la Universidad Autónoma de México.

escuchamos a esta banda británica formada en 1988. Cuando son las 12 con 11 minutos, esto fue Coffee and TV. De verdad les recomiendo el video. Les recomiendo el video de esta canción de Blur. Fue un video dirigido por el dúo Hammer and Tongs. Y quiero que sepan que el videoclip fue galardonado con múltiples premios gracias a su animación stop motion y su emotiva historia. Los invito para que vean el video de esta canción Coffee and TV de Blur. Son las 12 con 11 minutos, ¿cómo están? Ya estamos en la última hora de este programa, 449-241-5273, y como siempre, verá un gusto estar contigo. Ese es el WhatsApp, 449-241-5273. 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Saludos a Héctor Medina, que hace un rato me llamó al 449-916-2391. Y bueno, pues mostró su pasión del fútbol. A mí me encanta el fútbol. Yo soy muy pambolero. Y bueno, pues ya están las finales del fútbol mexicano. Y el día de hoy juega Pumas contra Cruz Azul, el primer partido. Y bueno, pues a Héctor Medina le salió la pasión del fútbol. Y dice que arriba los Pumas de la Universidad Autónoma de México, que le van a ganar al Cruz Azul. También a su vez le manda saludos a José Luis Morales, a Andrea Gómez y a Ricardo Obed Ruiz. Gracias por escuchar la número uno en éxitos, Estéreo Rey 100.9. Estamos en vivo y te acompaño hasta la una de la tarde.

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Escuchamos al reverendo Al Green con esto que se llama Let's Stay Together. Una canción que al principio no la quería cantar. Albert Green, más conocido como Al Green, o Al Green, más bien, y él no la quería cantar. Esta canción, pues, estaba el productor Willie Mitchell y el baterista Al Jackson Jr. Y le dieron la canción a Al Green y dijo, ¿sabes qué? Tengo muchas dudas en cantar esta canción. Y le preguntaron el por qué. Le dijeron, a ver, ¿por qué? Lo que pasa es de que el tono que me ponen está muy suave. Es muy suave el tono de la canción. Y dice, y no me escucho varonil. Esas fueron las palabras, no me escucho varonil. ¿Y qué les parece si mejor no la cantamos? Ya lo convencieron, lo convenció el productor Mitchell. Y bueno, pues eso, la interpretación de esta canción, pues convirtió su voz en un sello distintivo de Al Green. Pero él no quería. Y esta canción, la revista Rolling Stones la incluyó en su lista de las 500 mejores canciones de todos los tiempos. Ya son las 12:37 minutos. Imagínate, no. No la quiero cantar. No me escucho suficientemente varonil. Lo convencen y es todo un éxito. Llegan los Stone Temple Pilots. Cuando son las 12:37 minutos. 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
10: No, José Luis, no, eso no lo puedes decir así.
11: Ah, chinga, ¿cómo que no lo puedo decir así?
10: Pues así, tan directo.
11: Entonces, ¿cómo, güey?
10: Pues, bájale poquito.
11: A ver, güey, aquí decimos las cosas como son. Se chingaron al América. Y duele decirlo. También se chingaron al Guadalajara.
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0: Austria. Escuchamos a Falco y esto llamado Rugby Amadeus. Yo ya me voy.
1: ¡Sí, que se arme!
0: Se van a quedar con la Orochurtu quedando por acá. Ella nos va a acompañar desde la una.

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3: Estoy recién punto 9, la número uno en éxitos. ¿Cómo estás, Aguascalientes? Yo soy tu amiga servidora y chavorruca de confianza, Carla Uruchurtu. Comenzando completamente en vivo este turno. Es la una de la tarde en punto y arrancamos con la buena música en el 100.9.

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Escuchamos a Duran Duran con este que fue Ordinary World, una canción que venía en un disco de 1993, hoy hace 33 años, muchachos. Y el disco, si bien se llamaba Duran Duran, así tal cual, se le conocía como The Wedding Album, o sea, el disco de las bodas, porque en la portada del disco venían fotos de las bodas de los papás de los integrantes de Duran Duran, y se le quedó así, ¿verdad? Bueno, aquí llega Kelly Clarkson con ese llamado Because of You al 100.9.

0: 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Ella fue Kelly Clarkson con esto que se llamó Because of You. Una de las canciones que ella misma escribió, pero más personales, porque cuando estaba bien chavita, antes de que fuera famosota, ella tenía 16 años y estaba lidiando con el divorcio de sus papás. Y qué mejor terapia que la música, escribió esta canción. Años después la grabó y es una de las que hace que el público se identifique más con ella. Sonó todo el 2005, ¿eh? ¿La recordaste? Ok.
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escuchamos a Donna Summer con Bad Girls. Dicen que las chicas buenas se van al cielo y que las Bad Girls, de acuerdo a Donna Summer, se van a Acapulco. Ok. 1:27. 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

éxitos. ¿Te gustaría tener un grupo con tus hermanos? Así como los Jonas Brothers. Ay, los tres hermanitos bien bonitos ahí. A mí la neta no. 1:33, ahí estuvieron los Jonas Brothers y Marshmallow con esto que fue Live Before You Love Me. 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Es la 1:34. Estoy a nada de ponerme a aplaudir porque esta canción me gusta mucho y seguro que la voy a bailar y las tías aplaudimos cuando bailamos. Yo soy tu tía Uru Churtu. Todos los días contigo de 1 a 4 de la tarde en Estéreo Rey 100.9 con muy, muy buena música como esta de Kula de Gag Celebration en Estéreo Rey.

0: número uno en éxitos es Francula de Gag. La canción se llama Celebration. La escuchaste a la 1:38 p.m. Hay que hacer un corte, muchachos. El corte está súper breve. Y al volver, para cerrar la hora como Dios manda, venimos con música de Pat Benatar, de Adele, de U2, de Joan Jett de Black Hearts. Y si nos alcanza, también Air Supply y Milli Vanilli. Pero eso está por verse después del corte, ¿ok? El WhatsApp de cabina para que estés muy pendiente es el 449-241-5273. ¿Estás escuchando? 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
10: Entonces, ¿qué dijeron?
11: Pues nada, nunca dice nada. Ay, ya cámbiale.
12: No mames, no mames, no mames. Tengo noticia de último minuto. Por más cortinas de humo que armaron, no han podido. Fracasó la megamarcha de Chihuahua. Lo único cierto es que el de Morena, Rochamoya, no la libra. Dos de sus más importantes colaboradores, el de finanzas y el de seguridad, ya están en manos de la justicia de Estados Unidos.
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éxitos. Ella es Adele. Esto se llamó Set Fire to the Rain. Que por cierto, Adele era la única mujer que mantuvo un récord súper importante durante 10 años. Ella tenía el récord de mayor reproducciones en streaming. Querías escuchar a una mujer en streaming y tu primera opción era Adele. ¿Pero qué creen? Que me la destronaron. ¿Y saben quién? Bueno, pues nada más y nada menos que Taylor Swift.

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2: Dos de la tarde con un minuto, dos con un minuto. Vamos por la segunda hora juntos, totalmente en vivo todos los días de 1 a 4 de la tarde aquí en la número uno en éxitos, unido por una sola cosa: el amor a la buena música, como esto que suena ya de Billy Ocean, Caribbean Queen, en el 100.9.

para todas las reinas caribeñas en las bellas playas de Aguascalientes. Ah, nadota. Son las 2 de la tarde con 5 minutos, 2 con 5. El WhatsApp de cabina, 449-241-5273. Oigan, ¿ustedes qué tal salieron para la manejada? ¿Son buenos manejando? A ver, ¿quién te enseñó a manejar? ¿Y qué coche era? Porque depende muchísimo. Algunos que dicen, no, pues se aprende a manejar, pero nada más automático. Y habrá quienes dicen, ah, no, no, si no sabes manejar estándar, entonces no sabes manejar. A ver, tú cuéntame, ¿quién te enseñó a manejar y qué coche era? Con eso vamos a cotorrear hoy, aquí con tu tía Uro hasta las 4 en Estéreo Rey.

0: éxitos. Es From Maroon 5 con Sunday Morning. Son las 2:11, 2:11. Oye, ¿quién te enseñó a manejar, ¿Y a punta de zapes o así con cariñito? A ver, cuéntame, ¿quién te enseñó a manejar y qué coche era?
1: ¿Qué tal? Buenas tardes. Fíjate que yo viví en un coche que fue de mi papá en un Impala. Ajá. Del año 68, creo. Una mega chalupa.

0: Ahí fue donde di mis primeros arrancones. Tenía 16 años.
1: No, ahí te encargo un carro año 68. Eran unas lanchas. Ahí te encargo la estacionada, muchachos. No, si yo ahorita para estacionarme... ¡Ay! En 400 movimientos se logra. En 400 movimientos, pero se logra.

0: cotorreando, porque es el método en el que tú y yo estamos interactivos. Es el 449-241-5273. Yo vengo aquí a ponerte buena música, pero tú vienes aquí a echarle ganitas con las mensajes, porque así es como cotorreamos. Por ejemplo, hoy te pregunté, ¿quién te enseñó a manejar y qué coche era? Dice José Luis, un compañero de la prepa en un Zurito. Uy, muy buenos coches para aprender a manejar. Pues sí, ¿verdad? Porque eran estándar. Dice Diana, era la camioneta del papá de mi ex, por allá en el 98. Casi me volteó porque listo de mi ex pensó que sí había agarrado coches antes. Ups, casi nos matamos mi ex y yo porque yo no sabía manejar y me soltó las llaves. Ups. 2:16. Hagamos un corte, ¿va? Y de volada regresamos con más.
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Uy, ¿en qué carro aprendí a manejar? Aprendí a andar en un bocho allá en la Ciudad de México, en el mercado de abastos, para ser exactos. Y de ahí para acá me volví fan de la manejada. A mí ponme un carro bueno y te llevo a donde quieras.

0: éxitos y muy al estilo de Silvia Pinole. Acompáñame a escuchar esta triste historia.
1: Hola, Carlita, buenas tardes.
0: ¡Ali!
1: Yo como aprendí a manejar, fue un día que mi esposa se sentía mal porque estaba embarazada. Yo no manejaba, yo no tenía coche, yo no sabía manejar. Pero la que sabía manejar era ella.
0: Ajá.
1: Y como se sentía mal, se fue de copiloto y me fue diciendo cómo manejar. Y yo la tuve que llevar al hospital en ese momento. Ya sabes que soy chilango, entonces tuve que manejar en la Ciudad de México, en el viaducto y todo eso para poder llegar al hospital. Y aprendí en estándar y en un Chrysler Shadow.
0: Y en medio de una mega crisis.
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0: las 2 de la tarde con 33 minutos. Hoy tengo muchísimos mensajes, kilas, palas y cubetas de mensajes. Pero antes les recuerdo la ruta del Estéreo Sticker, muchachos, ¿eh? 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Ahora sí, la pregunta fue, ¿cuándo? No, ¿cómo era? ¿Qué era? ¿Quién te enseñó a manejar? ¿De qué cochera?
1: Hola, hola, Carlita. Fíjate que a mí me enseñó un hermano manejar en una estaquita, pero de las que eran Datsun. Y traía camper porque en ese entonces mi hermano trabajaba de repartidor de pan. Vale. Y de cada parada de tienda en tienda me la prestaba para que fuera aprendiendo. ¿Cómo ves, Carlita? Yo tenía exactamente 12 años. Saludos, Carlita.
0: No manches, tenías 12 años. Y fíjate, si chocaban, pues ya traían ahí el pan para el susto. ¿Estuvo bien así?
2: ¿Qué pasa, mi tío Luchurte? ¿Cómo estamos? Muy bonita tarde.
0: Igual.
2: A mí, que me enseñó a manejar el de Churtu, fue mi papá en un Suru blanco. Y ay, cómo nos gritaba. Saludos, tía.
0: Bienvenido a tu papá.
3: ¿Qué onda, tía Uru? ¿Cómo estás? Buenas tardes, gusto ¡Ali! Saludarte. Pues mira, yo aprendí a manejar en una Guayín Datsun, acá por el Ojo Caliente 1, con la amenaza de mi papá, que me decía que no le acertara los baches. Y la prueba Jedi fue domingo, 8 de la mañana, Centro Comercial Agropecuario.
0: Híjole, no, pues estuvo medio ruda la prueba Jedi. A ver, tú cuéntame, a través de WhatsApp de cabina, ¿quién te enseñó a manejar? Y a ver, échate una anécdota, cuéntame.

0: éxitos, Robbie Williams con Phil. ¿Se acuerdan que en el video de esta canción salía Daryl Hannah, la que la hizo de sirena? Ay, de la película esta de la sirena, muy ochentera. O también salió en Kill Bill, la que traía el parche. Guapísima ella. Y bueno, ahí estaba en el video con Robbie Williams y se veían los dos bien guapos.
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1: Hola Carlita, calurosas tardes. Mira, debido a las circunstancias de que mi papá ya en la tarde noche me hablaba y me decía, ven por mí. Y ahí va por él y pues yo me traía el carro y a tiros y tirones me enseñé a manejar.

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2: Tres de la tarde en punto, tres de la tarde en punto, muchachos, y arrancamos con buena música la tercera hora juntos, completamente en vivo con buena música, con interacción a través de WhatsApp. Y bueno, ¿qué tal esto para arrancar, Toto con Rosana a las tres en punto en el 100.9.

electrónica, las 3:12, 3:12. Dice por acá, un favor, saludos a Pris Pascas, que te escucha desde Torreón, porfa, es mi prima. Claro que sí, Pris Pascas desde Torreón, gracias por estar en sintonía de la número uno en éxitos. Vamos a seguir con buena música, aquí llega Good Charlotte, esto se llama I Just Wanna Live, lo escuchas con tu amiga servidora Chavo Ruca de confianza, la tía Uru, en Estéreo Rey.

0: Charlotte con I Just Wanna Live a las 3:15. 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

Monterrey 100.9, la número uno en éxitos. Ahí escuchamos a The Cars con Shake It Up a las 3 de la tarde. Shake It Up a las 3 de la tarde con 26 minutos. Shake It Up. Es que así se llama la canción y está bien pegajoso eso. Shake It Up. Hoy me la voy a pasar toda la tarde así. Shake It Up. Ya es hora de comer. Shake It Up. Vamos a dormirnos. Shake It Up. Y así el resto de la vida. 6 con 20. No, ¿qué? 3 con 26. Ay, perdón, me confundí. Shake It Up. Aquí llegan los Backstreet Boys con I Want It That Way. Lo escuchas con Carla Ruchurtu en el 100.9.

0: éxitos. Esta canción les encanta a las ARMYs. Así son las fans de BTS, Dynamite. Qué buena canción, ¿eh? Me gusta. A las 3:33 en el 100.9. Hoy les pregunté, muchachos, ¿quién te enseñó a manejar y qué coche era? Dice Iker. Buenas, Carla. Mi papá me enseñó a manejar aquí en el Teatro Aguascalientes al estilo Tuca Ferretti. O sea, a puras mentadas, cagajo y con muchas groserías. Y casi choco con un árbol, pero todo bien. Saludos. Ah, bueno. Dice Ramón. Hola, yo me enseñé en un bochito y choqué dos veces. Jiji. Betty dice que ya compró un coche y 8 meses después que ya aprendió a manejar, solita aprendió a manejarlo. Dice Axel, mi tío me enseñó en un bocho y a puro punta de gritos y zapes. Ach.
1: Yo aprendí a los 10 en el bochito del papá de un amigo y ya oficialmente con mi papá en un LTD como a los 12.
0: A los 12, estabas bien chavillo.
2: ¿Qué onda, Uru?
0: ¿Qué onda?
2: ¿Cómo andas? Buena tarde. Yo trabajaba con unos cuates que vendían calzado y ropa y traían unos mega camionetones. Yo tenía 13 años y me decían los patrones, tráete la camioneta del estacionamiento. Entonces empecé a manejar así en esos pedacitos. Ajá. Hasta que cuando me compré mi primer carrito era un bochito y me abría un chorro para dar las vueltas y porque pensé que traían las mismas tropotas de ellos. Ya después le agarré la onda, pero sí estaba muy chavillo todavía.
0: Estabas chiquitín todavía. Un taladán, su papá es trailero y él aprendió nada más viendo cómo hacía su papá. Dice por acá Alejandro, mi tío me enseñó en un Datsun y mi papá en la carretera en su combi. ¡Ay, qué chido! Para dejar una combi. Dice Miguel, yo aprendí en un Falcon estándar. Muchachos, qué manejadores, qué bonitos. ¿Quién los viera?

0: Número uno en éxitos como esta de Howard Jones. Things can only get better. Las cosas solo pueden mejorar. Si estás pasando por una mala racha o por algo así que está medio mala onda y te trae pues de capita caída, things can only get better. Es lo bueno de tocar fondo, porque ya no hay más para abajo. Todo para arriba, para adelante, siempre echados para adelante, ¿va? Me gusta motivarlos. Corte y vuelvo.
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Ahí estuvo Paramore con este que fue Ain't It Funny. Lo escuchaste a las 3 de la tarde con 52 minutos. Que si eres o eras fan de Paramore, seguramente estás enamoradísimo como todo mundo de Hayley Williams, su vocalista, quien hace una semana anunció que va a dar un concierto aquí en México, pero no te emociones, no viene con Paramore, viene ella solita y ese toquín va a ser hasta noviembre. Generalmente cuando son estos conciertos, Ticketmaster lo avienta solamente para tarjetavientes de cierto banco, pero en esta ocasión no. Si tú eres muy fan, te puedes registrar y ya después te metes ahí al link que tengas que meterte para tener tus boletos y poder ver a Hayley Williams, ¿ok? Bueno, pues ya dicho lo anterior, momentos, a las 3.53 minutos no me queda más que despedirme. Muchísimas gracias por tanto cotorreo, por tantas anécdotas, por tantas historias y por estar siempre, siempre, siempre aquí con tu amiga, servidora y chavorruca de confianza, Carla Uruchurtu, en el 100.9. Yo regreso mañana puntualita a la 1 de la tarde, sin falta. Pero como para eso falta un chorro, me quedo en mis redes sociales. En todas las redes sociales me puedes encontrar como @nomanchesuru. Así es como me encuentras. Ahí pues seguimos cotorreando. El tema del día siempre lo publico allá también para que te metas, ¿vale? Y que estemos siempre en contacto. Te dejo muchos besitos, muchas bendiciones y buena música. Esto es Better Off Alone. Lo escuchas en el 100.9.

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2: Bienvenidos a Stereo Rey 100.9. ¿Cómo les va en esta ya casi fin de semana? Stereo Rey Weekend, jueves 21 de mayo, 4 de la tarde con 3 minutos. Olivia Newton-John se llama Physical. Suena la número 1 en éxitos a Stereo Rey 100.9.

Ok, escuchamos Olivia Newton-John con Physical, Culture Beat, Mr. Bane, y yo regreso. Recuerden que estoy a la orden, 449-241-5273. ¿Qué te gustaría escuchar el día de hoy? Tengo boletos para Cinepolis más adelante. Bienvenidos a la estación número 1 en éxitos, Estéreo Rey 100.9, 4.6, 31 grados.

0: Okay, yo regreso con muy buen bloque. Tengo para ti Kylie Minogue con Get You Out of My Head, Will Smith con Miami, Stevie Wonder con She Duke y New Order con Blue Monday 88. Eso va a sonar en 2 minutos, así que no le cambies a la estación número 1 en éxitos.
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Vanessa Stevie Wonder, Country Duke, suena en la número 1 en éxitos. Estéreo Rey 100.9, estoy a la orden, 449-241-5273. Me interesa saber, para que te puedas ganar este pase cuádruple, para que vayas a Cinépolis. Fíjate que estamos encuestando el día de hoy, y la idea es saber en qué colonia nos estás escuchando. Me interesa mucho porque la unidad móvil de Estéreo Rey va a estar justamente con Estéreo Stickers para todos ustedes, para que puedan ganar accesos para Cinépolis, calendarios. Tenemos obviamente de repente playeras, que hay que estar muy al tiro de Estéreo Rey 100.9. Así que lo que te pido, ya viene la etapa del mundial, muy pendientes. Lo que te pido es que te inscribas con nosotros para este pase cuádruple a través de nuestro WhatsApp 449-241-5273. Hola, Oscar, ¿cómo estás? Estoy en tal colonia y quiero mi boleto para Cinépolis. Con eso participas, ¿ok? 449-241-5273. Te voy a dejar con un rolón. Es de Will Smith, que no entiendo por qué no ha sacado música nueva, porque creo que le iría súper bien. Hace un par de años estuvo en el Tecate Emblema en CDMX y estuvo por ahí alternando escenario con Lucía Méndez y con María José. Estuvo medio extremo y medio raro, pero en el mismo escenario estuvo Will Smith tocando esta canción. Se llama Miami y suena la número uno en éxitos, Estéreo Rey 100.9. Miami, South Beach, bringing the heat.

0: Of My Head de Kylie Minogue en primer lugar global en Shazam. O sea, las canciones como más de la gente dice, ¿cuál es esta? ¿Cuál es esta? ¿Cuál es esta? Está en primer lugar global, justamente Kylie Minogue. Más adelante viene para ti Dire Straits, Calvin Harris con Sam Smith con Promises, Santana con Maria Maria y Genesis con Land of Confusion, o Genesis con Land of Confusion. Van a sonar en un par de minutos, no le cambies, a la estación número uno en éxitos.
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2: Salazar. Dice, hola, ¿qué tal, Oscar? Y escucho Stereo Rey 100.9. Quiero mis boletos para el cine. Saludos a Esperanza Espinosa, Luna, Antonio, Gonzalo, a Julio, a todos mis amigos de los Ubers y Didi. ¿Qué onda? ¿Dónde andan? Que no se me han reportado el día de hoy. Ahí está Madonna, Crazy For You. Suena la número uno en éxitos. Stereo Rey 100.9. Buenas tardes.

Es una de mis canciones favoritas de Michael Jackson. Se llama Rock With You. Saludos para Dinora, que me la estaba pidiendo. Ahí va para ti con mucho gusto. Y esta va para Raúl Orbañanos, quien me estaba diciendo: oye, Oscar, hace mucho que no pones a Billy Joel. ¿Cómo que no? Entonces ahí va para ti. Justamente, We Didn't Start The Fire. Cuando son las 5 de la tarde con 10 minutos, recuerda seguirnos en redes sociales, @StereoReyAGS. Yo estoy como Oscar Salazar MX. Será un gusto conectarnos también por ese medio. Billy Joel suena en la estación número 1 en éxitos. 31 grados, 5 con 10, aquí en Estéreo Rey 100.9, no le cambies.

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0: Es The Lonely Boy, se llama Heaven y está sonando la estación número uno en éxitos. Saludos, Julián, que nos está escuchando desde su Didi. Gerardo, también gracias. Muy al tiro de todo lo que tenemos en redes sociales. Ahí te puedes enterar de todo antes que nadie. @EstereoReyAGS. Mi cuenta personal, @OscarSalazarMX. Estás en la número uno en éxitos, no le cambies.
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1: Una de las rolas más emblemáticas de Harry Styles se llama Golden y es su hit New Gen que tiene que estar aquí en Stereo Rey 100.9, 5 de la tarde con 30 minutos. Estamos con 31 grados en Aguascalientes. Saludos para todos los que están disponibles escuchando en Tuning Radio. Stereo Rey 100.9, la número 1 en éxitos. No le cambies.

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es John Parr, San Elmo's Fire, del soundtrack de una película muy famosa, que primera persona que me diga le voy a regalar boleto cuádruple para Cinépolis, para que vean que soy bien raza. Saludos a Abril Latera, tiene su pase cuádruple también, que se estuvo registrando con nosotros, y saludos a toda la banda que nos escucha también desde la Aurora. Gracias por estar muy pendiente. Se van a quedar con Jorge Venegas de 6 de la tarde a 9 de la noche. Y obviamente siguen escuchando la estación número 1 en éxitos, JLM Noticias, desde las 7 de la mañana hasta las 10. Mañana está la Mesa de la Verdad. También va a estar Martín Torres de 10 de la mañana a 1. Su tía Carla Uruchurtu de 1 a 4. Y nuevamente regreso yo mañana en el Estéreo Rey Weekend. Oscar Salazar MX, a la orden. Que tengas muy buenas tardes.